0: Señor. Siendo ya las 7:02, hoy martes 2 de junio, mes dedicado al Sagrado Corazón de Jesús, ¿no? Es símbolo de amor, misericordia y entrega para toda la humanidad. Que este tiempo nos invite a acercarnos más a su corazón y a vivir con mayor fe. Y por supuesto, el día de hoy también acompañado de su amigo
1: Marco Antonio, qué gusto nuevamente volvernos a reencontrar en esta nueva semana, ya iniciando el mes de junio. Así que con todos quienes están escuchando aquí, pues le damos la bienvenida y esperamos que realmente se encuentren el día de hoy muy a gusto con nosotros. Y como primera canción, dedicada de manera especial para la comunidad de La Fortuna, esta canción se titula Caminito Viajero del grupo Jordán.
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0: Caminito Viajero, qué bonita canción, sobre todo es un pedido de nuestras comunidades que siempre les encanta esta canción. Pues bien, esperamos tus mensajes para enviar saludos o algún pedido musical en especial que podamos compartir contigo. Puedes marcar al número del centro de formación. Y el número es 92-45-34095. O como también puedes solicitar tus pedidos musicales a través de un mensaje o una llamada al número celular de Chami Radio 97-64-61-954. De igual manera, puedes seguirnos en la página web www.chamiradio.org.pe y la página del Facebook Chami Radio.
1: Y a continuación nos vamos con la intención del día, dedicado de manera especial por la familia.
2: Señor Padre bueno, te bendecimos por reunirnos en familia para fortalecer el amor de nuestro hogar. Te damos gracias porque tú nos cuidas como Padre, por la cercanía de Jesús, Hijo tuyo, hermano nuestro, y por la fuerza del Espíritu que anima nuestra unión. Trinidad Santa, familia divina, haz que nuestra casa sea un templo y nuestra mesa un altar. Amén. El Padre, el Hijo y el Espíritu Santo sean glorificados en todas partes. Por la Inmaculada Virgen María. Amén.

esta oración, sobre todo especialmente por cada una de nuestras familias, para que el Señor siempre nos mantenga en esa unión, sobre todo que reine la paz, la alegría en nuestros hogares, en nuestras familias, tanto de nuestras comunidades. Ya a continuación nos vamos a escuchar otro tema musical, Amor sin igual, que nos canta el grupo Renacimiento.

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0: Ya entramos al bloque de misioneros marianistas y queremos llegar con muchos saludos para todos nuestros agentes pastorales.
1: Y de igual modo, con el mismo afecto y por supuesto que cada día siempre nos acordamos de cada uno de ustedes y especialmente a nuestras comunidades. Le damos estos saludos para
0: La Morada,
1: Magdalena de Purruchaga,
0: Tarnigual,
1: Machigón,
0: Samne,
1: Campo Nuevo,
0: Guacaday
1: y Santa Lucía. De igual manera, para nuestras comunidades de
0: Pagash Bajo,
1: Pichampampa,
0: San Francisco del Suro,
1: Capulí,
0: Chota,
1: Yamobamba,
0: Maiday,
1: La Fortuna,
0: Pusunchas,
1: Zagalpampa Alta
0: y la comunidad de Cruz de Mayo.
1: Y acabamos de recibir dos llamadas telefónicas. Y por supuesto, esta llamada viene de la comunidad de La Fortuna, por mi tocallito y por supuesto, nuestro amigo Marco Antonio Valdivieso. Y por supuesto, nuestro amiguito Marquitos pide grandes saludos para Don Francisco, su querido papito, para su mamita, Doña Nila Miguel, para Osvaldo, para Jenny y para el consentido. Y ya tiene 2 añitos, pero qué voz tiene el consentido de la casa, el niño Oliver. Y por supuesto agradeciendo porque también se hizo ganador, es uno de nuestros ganadores de nuestra canasta por el Día de la Madre, el mes Mariano y el mes dedicado a todas las mamitas. Así que Marquito, qué suerte tienes. Y también nos manda muchos saludos para María y mi persona. Muchas gracias Marquito por tus saludos desde acá. En breve también tus pedidos. Y tenemos también otra llamada telefónica de nuestra amiga Evelyn Rodríguez del Alto Cancha, sector La Poza. Gracias, doña Evelyn, por tu llamada. De igual manera, manda saludos para su papito Johnny Rodríguez, que está escuchando en esta noche. Para su mamita Norma Layo, que por cierto, allí el domingo, tuve la oportunidad de conocerla. Me hubiera gustado conversar un poquito más, pero justo estábamos con todos los jóvenes del Colegio San José Obrero de Trujillo. No tuvimos mucha oportunidad porque ese día también estuvo con Bolívar Rodríguez, nuestro amigo Bolívar Rodríguez. Y desde acá le agradecemos por ese detalle, ese gran detalle de darnos alguito realmente. Muchas gracias, tanto en nombre de María y también en nombre propio. Muchas gracias, Bolívar, doña Norma Alayo, por esos detalles que han tenido con nosotros. Muchas gracias, sabemos que vienen de lejos y esos minutitos hubiera gustado hasta compartir un poquito más, pero el cruce con otras actividades impidió, pero la verdad estuve muy contento de poderlos recibir. De igual manera, saludos para Jané Rodríguez y para la consentida de la casa, la niña Kaira Robles. Y a continuación viene el pedido especial del Alto Canchas que se titula
0: Jesús es mi pastor, por Wilson Benítez.

0: las 7 y 26 de la noche. Acabamos de escuchar un pedido especial, Jesús es mi pastor, por Wilson Benítez. Nos acaba de llegar otro mensaje que nos dice: bendiciones en el nombre de Jesús, les saluda en Alves Polo desde San Ignacio, de San Ignacio. Y también nos pide acá, por supuesto, aplausos para nuestro amigo en Alves Polo. Dice que es un programa muy bonito porque se transmite la palabra de Dios gracias al Espíritu Santo. Siempre está con nosotros. Amén. Muchas gracias, en Alves Polo, desde San Ignacio. Le agradecemos muchísimo. También acá tiene un pedido especial que esperamos podamos alcanzar para poderlo escuchar, que es un pedido también de Leo Dan: Jesús es mi pastor. Gracias, don Enalves Polo, por sus saludos. Hemos recibido otro mensaje que nos dice: hola, buenas noches, saludos acá desde Magdalena de Purruchaga. ¿Para quién? Para mi mamita Tila, y para mi papito líder y mis hermanos Marco Antonio y para Linder. Muchas gracias desde Magdalena de Purruchaga. Y quiere escuchar un temita especial también de Wilson Benítez: viejita linda, mi vieja linda. Muy bien, vamos a ver. Tenemos, acá ya tenemos como cuatro pedidos musicales. Esperamos podamos alcanzar y poder complacer a todos ustedes. Y Marita, nos acaba de llegar otro mensaje.
1: Así es, Marco, nos llega un mensaje, ¿no? Y les cuento, queridos hermanos, que nuestro programa llega hasta Chile, ¿no? El mensaje nos llegaba desde Chile, nos dice, ¿no? Saludarnos, es un gusto escuchar a la distancia. Claro que sí, muchísimas gracias también a la persona que sobre todo está escuchando a través de la página web www.chamiradio.org.pe. Desde acá, muchísimas gracias, sobre todo, muchas bendiciones. Estamos muy agradecidos, el equipo de acá del programa Buenas Nuevas. Gracias y bendiciones. Un saludo también desde acá para ti ahí hasta Chile. Hasta Chile también llega el saludo de parte del equipo de programa Buenas Nuevas.
0: Así es, escuchan desde Chile y desde acá muchas bendiciones. Y por supuesto, esperamos que siempre nos acompañe cada día. Muchas gracias.

0: Pues bien, entramos ya al primer bloque de Juntos Aprendemos.
1: Y el día de hoy vamos a tratar un tema súper especial, porque este domingo la Iglesia Universal ha celebrado una solemnidad muy grande.
0: Claro que sí, el día de ayer, ¿no? Domingo, no, ayer ha sido lunes. El domingo se celebró sobre todo la Santísima Trinidad, pero más conocida acá, te cuento Marco, acá en Otuzco, es más conocida mayormente como el Padre Eterno.
1: Así es, Marita, exactamente, muchas comunidades recuerdan a la Santísima Trinidad con una devoción muy especial, conocido como Padre Eterno. Y la Santísima Trinidad, y hay una cosa que tenemos que aclarar.
0: ¿Y qué tenemos que aclarar?
1: Bueno, debemos aclarar en primer lugar que la Santísima Trinidad, Marita, y para todos nuestros amigos que están escuchando, es un misterio de fe revelado.
0: ¿Un misterio?
1: Así es, como lo has oído, es un misterio de fe revelado.
0: Pues bien, ahora tienes que contarnos, Marco, un poco a qué te refieres con lo que la Santísima Trinidad es un misterio. ¿Qué es un misterio en nuestra fe?
1: Bueno, para todos nuestros amigos y amigas que están escuchando el programa, sabemos que nuestra inteligencia humana busca algo muy importante. Y eso, esa parte importante, es buscar la verdad. Por ejemplo, las personas que les gusta el área de matemáticas, cuando tienen un problema difícil, buscan cómo resolverlo. No dejan de buscar la respuesta pensando una y otra vez. Es por eso que decimos que la inteligencia de cada uno de nosotros siempre está en búsqueda de la verdad.
0: Así es, queridos hermanos, Marco tiene razón. Por ejemplo, cuando un niño de primaria tiene un tema en el colegio que le parece difícil, se siente con ganas de aprender y entender el tema.
1: Exactamente, Marita. ¿Y qué pasa cuando el niño logra entender el tema?
0: Pues se pone muy contento porque es un logro. Se siente feliz porque ha logrado entender el tema.
1: Así es. Así que cada uno de nosotros que somos especialmente hijo de Dios y nos ha dado la imagen y semejanza de Él, siempre estamos en esa búsqueda constante de la verdad. Y uno se siente contenta o contento al encontrar esta verdad, como entender un tema o aprender algo nuevo.
0: Marco, ¿tú crees que sea posible que una persona entienda completamente a Dios?
1: Uy, entender a Dios, eso sería muy difícil, porque Dios es muy grande y nosotros muy pequeños. Nuestra inteligencia ahí estaría muy limitada. Así que es como Dios es grande, Dios es eterno, por eso nuestra inteligencia muy pequeñita comparado con lo grande que es, siempre Dios va a buscar la manera de poderlo comprender y entender a Él. Y este es conocido como el misterio de la Santísima Trinidad, porque es intentar entender a Dios mismo.
0: Pues bien, ahora vamos entendiendo. La Santísima Trinidad es un misterio porque nosotros, como personas, no podríamos entender por completo a Dios, ya que nuestra inteligencia es muy pequeña comparado con la grandeza de Dios.
1: Así es, Marita, lo has entendido muy bien.
0: Entonces, si no podemos entenderlo por completo, ¿cómo podemos hablar de la Santísima Trinidad?
1: Muy buena pregunta. Bueno, para que nos puedan entender, imagínate que una pareja de esposos tiene una hermosa casita en el campo y se puede ver a lo lejos un hermoso paisaje con una montaña enorme, increíble y muy bonita. Imagina que la esposa le diga a su esposo: que mueva la montaña atrás de su casa de campo para que se vea más bonita la casa. ¿El esposo podría hacerlo?
0: No, no podría mover una montaña. Por más bonita que sea, solo podría observarla, describirla, ver los detalles que pueda porque está lejos, pero no podría moverlo hasta su casa.
1: Así es. El misterio de la Santísima Trinidad es como la montaña enorme, bella y única. Podemos intentar entenderlo un poquito, pero no podemos meterlo en nuestra cabeza porque es demasiado grande para nosotros. Es como una verdad infinita, es decir, que no tiene fin.
0: Y ahora entonces, ¿qué podemos decir del misterio de la Santísima Trinidad?
1: Bueno, en primer lugar, el misterio de la Santísima Trinidad fue revelado por Jesús. Eso debemos entenderlo muy bien a cada uno de nuestros amigos. Y lo vamos a encontrar en los cuatro libros del Evangelio. Y especialmente en el último, en el libro de San Juan. En el libro de San Juan, que nos revela precisamente este misterio. Así que este misterio, en primer lugar, para que podamos entenderlo, es revelado por Jesús mismo, por Jesús. Se encuentra en los cuatro libros del Evangelio y especialmente en el último, que es el Evangelio de San Juan. Sabemos que dentro de la naturaleza del único Dios verdadero existen tres personas divinas. Para que nos puedan entender, dentro de la naturaleza del único Dios verdadero existen tres personas divinas, pero a la vez distintas. Y ellas son Dios Padre, Dios Hijo y Dios Espíritu Santo. Ellos en naturaleza son coeternas, es decir, que son eterno. La Trinidad no es que haya tres dioses, podamos nuevamente entender. No hablamos de tres dioses, sino hablamos de un solo Dios como naturaleza en tres personas divinas. Nuevamente, este misterio fue revelado por Jesús y lo encontramos en los cuatro primeros libros del Nuevo Testamento, donde acá nos revela que existe un solo Dios como naturaleza, pero en tres personas divinas distintas: Dios Padre, Dios Hijo y Dios Espíritu Santo. No están separados, no están divididos, están unidos, pero no son tres dioses, no son tres dioses. Es un solo Dios en tres personas divinas. Por eso muchas veces lo simbolizan la Santísima Trinidad en forma de un triángulo equilátero, es decir, que tienen los tres los mismos lados. Así que a lo largo de todo el Antiguo Testamento y ya en el Nuevo, vemos claramente que solamente aquí hay un solo Dios verdadero.
0: ¿Y qué nos podrías decir al respecto de tres personas, Padre, Hijo y Espíritu Santo, pero un solo Dios? Es un poco confuso.
1: Así es un poco confuso. Por esa razón, es un misterio revelado que nuestra inteligencia puede entender algo de lo que realmente nos transmite desde nuestra fe y que lo encontramos precisamente en el Nuevo Testamento. Por eso es importante saber que es un misterio. Ese es un misterio. Como nosotros no podemos entender completamente este misterio, pero sabemos que Jesucristo ya desde su predicación daba referencias de esta presencia, el enviado del Padre, y él mismo dice, es mi Padre, ¿no? Y luego lo revela como el Hijo. Y por supuesto, hace dos semanas hemos ya recordado lo que es la venida del Espíritu Santo, el amor del Padre y del Hijo que desciende sobre los apóstoles y la Virgen María. Entonces, Jesús nos revela este misterio acerca de Dios Padre. Y por eso tenemos esta hermosísima oración que enseña a sus apóstoles, y los apóstoles lo van a transmitir hasta el día de hoy que nosotros oramos, conocido como el Padre Nuestro, ¿no? Entonces, acá esta revelación nos hace saber que es un Dios amoroso, pero bajo el misterio de la Santísima Trinidad, que envió al Espíritu Santo, del cual va a recibir tanto los apóstoles como la Virgen María, conocido como la fiesta de Pentecostés o el nacimiento de la Iglesia.
0: ¿Y para la Iglesia en sus primeros años fue sencillo conocer este tema?
1: No, tampoco, no le fue sencillo para los primeros años, y especialmente tanto para hebreos de origen de la religión hebrea, como posteriormente para aquellos que no van a ser hebreos, es decir, que son de diferentes religiones y se van a convertir al cristianismo. No le va a ser fácil entender este misterio. Así que este dogma, es decir, este principio de fe de la Santísima Trinidad, se va a definir en dos etapas. En una primera etapa va a ser aproximadamente en el siglo IV después de Cristo, y se va a ya establecer como tal en el Concilio de Constantinopla en el año 381. Así que en este Concilio de Nicea, en primer lugar, y luego de Constantinopla, se definió la divinidad del Hijo y se escribió esta parte del credo que nosotros conocemos. Así que no le fue fácil, por eso la Iglesia lo va a establecer en dos concilios, de Nicea y de Constantinopla, y que por cierto va a establecerse lo que posteriormente será el credo corto que nosotros hemos recitado y recitaremos en muchas oportunidades.

0: Siendo las 7:43 de la noche, continuamos aquí en tu programa. Nos llega otro mensaje que nos dice: hola, buenas noches. Saludar acá en Magdalena de Purruchaga para Dayani Valdivieso, Mili Valdivieso, y también nos pide un temita, por supuesto que estaremos en breve también complaciendo. Ya son varios temas que nos están pidiendo. Muchas gracias desde Magdalena de Purruchaga. Y a continuación vamos a escuchar un pedido desde La Fortuna por Marquito mi tocayo Marco Antonio, que se titula Caminito Viajero.
1: Caminito Viajero, Caminito Pedregoso, tú que nos llevas por ese camino duro, pero seguro que nos lleva.

Siendo las 7:48 de la noche, nos acaba de llegar, Marita, un mensaje que nos dice lo siguiente. Hola, buenas noches, don Marco y doña María. Esperando se encuentren bien de salud y todo lo que trabajan en el centro pastoral. Acá nosotros sintonizando el bonito programa y agradecerles por compartir con él el sorteo por el Día de la Madre. Por supuesto, muchas gracias. Y por favor, saludar a mi querida hija, Ingrid, que está cumpliendo años el día de hoy. Muchos, muchos saludos entonces para la niña Ingrid, que está cumpliendo años el día de hoy. Que Diosito derrame muchas felicidades para ella, de parte de sus padres y familia, que lo queremos mucho y a la distancia. Y por supuesto quiere que le complazcamos con un tema. Uy, ojalá que podamos, creo que el tiempo nos gana. Pero la canción se titula Vienen con Alegría, una canción por supuesto muy conocida por muchos, muchos niños. Así que desde acá saludamos a Ingrid. Ingrid, muchos saludos acá de parte también de tus amigos Marita y Marco, que también te deseamos lo mejor en este día. Y bueno, por ser tu cumpleaños, te vamos a complacer con este tema. Esta canción muy bonita por cierto. Vienen con Alegría para Ingrid. Ingrid, acá tenemos acá, es muy, muy especial, por supuesto. ¿De dónde? Acá no nos han dicho, no nos ponen. Ah, desde Cruz de Mayo. A Cruz de Mayo, muy bien. Entonces desde Cruz de Mayo le mandamos este saludo y estamos listos entonces para escuchar esta canción y un pedido. Ah, es señora. Entonces para Ingrid te dedicamos esta canción desde el programa Buenas Nuevas. Vienen con Alegría.

0: Trinidad. Y si alguien tiene la Biblia en mano, vamos a encontrarlo en el Evangelio de San Juan, capítulo 1. Es fácil, capítulo 1, del 1 al 14. Busquen ahí donde dice lo siguiente: en el principio era la palabra, y la palabra estaba ante Dios, y la palabra era Dios, y la palabra se hizo carne, puso su tienda entre nosotros y hemos visto su gloria, la gloria que recibe del Padre, el Hijo único. En él todo era don amoroso y verdad. Es una de las revelaciones tan grandes que encontramos en el Evangelio de San Juan, y en ella vamos a encontrar estas hermosas definiciones y a la vez el título que Jesús también se denomina con el término de yo soy el camino, yo soy la puerta. La palabra siete veces yo soy solamente lo vamos a encontrar en Juan. ¿Y qué significa yo soy? Pues en el Antiguo Testamento significa Yahvé. Yo soy el que soy. Bueno, con esto prácticamente ya nos estamos despidiendo para volvernos a reencontrar el día de mañana. Marita.
1: Agradecerles a cada uno de ustedes y sobre todo que tengan una excelente noche. Permiso.
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2: El Evangelio de hoy está tomado según San Marcos, capítulo 12, versículos 13 al 17. En aquel tiempo enviaron a Jesús algunos de los fariseos y de los herodianos para casarlo con una pregunta. Se acercaron y le dijeron:
3: Maestro, sabemos que eres veraz y no te preocupa lo que digan, porque no te fijas en apariencias, sino que enseñas el camino de Dios conforme a la verdad. ¿Es lícito pagar impuesto al César o no? ¿Pagamos o no pagamos?
2: Adivinando su hipocresía, les replicó:
4: ¿Por qué me tientan? Tráiganme un denario que lo vea.
2: Se lo trajeron y él les preguntó:
4: ¿De quién es esta imagen y esta inscripción?
2: Le contestaron:
3: Del César.
2: Jesús le replicó:
4: Den al César lo que es del César, y a Dios lo que es de Dios.
2: Y se quedaron admirados. Palabra del Señor.
5: Una comisión de fariseos y partidarios de Herodes viene a Jesús, no para saber, sino para tenderle una trampa. Aunque la apariencia sea preguntar con sinceridad, sabemos que enseñas el camino de Dios sinceramente. El asunto de los impuestos pagados a Roma era espinoso, porque venían a ser como el símbolo y el recordatorio de la potencia ocupante. Si decía que había que pagarlos, se enemistaba con el pueblo. Si decía que no, podía acusarle de revolucionario. Jesús respondió saliendo con elegancia por la tangente. A veces, ante preguntas de economía o política, o cuando veía que sus interlocutores no eran sinceros, prefería no contestar, o lo hacía a su vez con otras preguntas. Aquí ni afirma ni niega lo de los tributos, sino que les da una lección sobre cómo deben conjugarse lo político y lo religioso. Den al César lo que es del César, y a Dios lo que es de Dios. Es bueno distinguir los planos. Los judíos tenían la tendencia a confundir lo político con lo religioso. En el Antiguo Testamento, por la estructura de la monarquía, todo parecía conducir a esta confusión. La espera mesiánica, de la que Pedro y los otros discípulos son buenos ejemplares, identificaban también la salvación espiritual con la política o la economía, cosa que una y otra vez Jesús tuvo que corregir, llevándoles a la concepción mesiánica que él tenía. El César es autónomo. Cristo a su tiempo pagará el tributo por sí y por Pedro, le fije del emperador romano en la moneda, en su tiempo Tiberio lo recuerda. Pero Dios es el que nos ofrece los valores fundamentales, los absolutos. Las personas hemos sido creadas a imagen de Dios. La efigie de Dios es más importante que la del emperador. Jesús no niega lo humano. Den al César, pero lo relativiza. Den a Dios. Las cosas humanas tienen su esfera, su legitimidad. Los problemas técnicos piden soluciones técnicas. Pero las cosas de Dios tienen también su esfera y es prioritaria. No es bueno identificar los dos niveles, aunque tampoco haya que contraponerlos. No es bueno ni servirse de lo religioso para los intereses políticos, ni de lo político para los religiosos. No se trata de sacralizarlo todo en aras de la fe, pero tampoco de olvidar los valores éticos y cristianos en aras de un supuesto progreso ajeno al plan de Dios. También nosotros podríamos caer en la trampa de la moneda, dando insensiblemente, contagiados por el mundo, más importancia de la debida a lo referente al bienestar material, por encima del espiritual. Un cristiano es por una parte ciudadano pleno, comprometido en los varios niveles de la vida económica, profesional y política. pero es también un creyente, y en su escala de valores, sobre todo en casos de conflicto, da preeminencia a las cosas de Dios. El magisterio social de la Iglesia, antes y después del Gaudiamus et Spes del Concilio Vaticano II, nos ha ayudado en gran manera a relacionar equilibradamente estos dos niveles, el del César y el de Dios, de modo que el cristiano puede realizar en sí mismo una síntesis madura entre ambos. Que Dios te bendiga.
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Mañana con 9:37 minutos de la mañana. Seguimos compartiendo con ustedes. ¿Qué tal, Caleo? ¡Bravo!

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4: 9:39 de la mañana. A esta hora compartimos una bonita reflexión. ¿Dónde están tus manos, Señor? Cuando observo el campo sin arar, cuando los aperos de labranza están olvidados, cuando la tierra está quebrada y abandonada, me pregunto, ¿dónde están las manos de Dios? Cuando observo la injusticia, la corrupción, el que explota al débil, cuando veo al prepotente, pedante, enriquecerse del ignorante y del pobre, del obrero y del campesino, carentes de recursos para defender sus derechos, me pregunto, ¿dónde están las manos de Dios? Cuando contemplo a esa anciana olvidada, cuando su mirada es nostalgia y balbucea todavía algunas palabras de amor por el hijo que la abandonó, me pregunto, ¿dónde están las manos de Dios? Cuando veo al moribundo en su agonía llena de dolor, cuando observo a su pareja y a sus hijos deseando no verlo sufrir, cuando el sufrimiento es intolerable y su lecho se convierte en un grito de súplica de paz, me pregunto, ¿dónde están las manos de Dios? Cuando miro a ese joven ante fuerte y decidido, ahora embrutecido por la droga y el alcohol, cuando veo titubearte lo que antes era una inteligencia brillante y ahora harapo sin rumbo ni destino, me pregunto, ¿dónde están las manos de Dios? Cuando a esa chiquilla que debería soñar en fantasías, la veo arrastrar su existencia y en su rostro se refleja ya el hastío de vivir. Buscando sobrevivir, se pinta la boca y se ciñe el vestido y sale su cuerpo a vender. Me pregunto, ¿dónde están las manos de Dios? Cuando aquel pequeño a las 3 de la madrugada me ofrece su periódico, su miserable cajita de dulces sin vender, cuando lo veo dormir en la puerta de un zaguán, tiritando de frío, con unos cuantos periódicos que cubren su frágil cuerpecito, cuando su mirada me reclama una caricia, cuando lo veo sin esperanzas vagar por la única compañía de un perro callejero, me pregunto, ¿dónde están las manos de Dios? Después de tanto preguntarme, fui yo quien preguntó a Dios, ¿dónde están tus manos, Señor? Para luchar por la justicia, para dar una caricia, un consuelo, rescatar a la juventud de las drogas, dar amor a los olvidados. Después de un largo silencio, escuché una voz suave que me dijo, «Hijo, mis manos, mi mente y mi amor están en ti. Solo tienes que decidirte a comenzar». Entonces comprendí que las manos de Dios son las tuyas y las mías. Si escuchamos su voz, Él nos va a guiar, a hacer su voluntad, llevar consuelo a los que sufren, a los enfermos, a los necesitados, a los que sufren de hambre y de frío, acudir a una llamada no importando la hora. Si puedes lograr ser las manos de Dios, las personas te verán como un ángel enviado por el mismo Señor. Dios te bendecirá porque habrás cumplido con su propósito. Así que, amigos y amigas, no esperemos más. Las manos de Dios están en ti, en mí. Así que empecemos. Siempre Dios va a ser el guardián de nuestros corazones. 9:44 minutos.

0: junio, mes del Sagrado Corazón de Jesús.
1: 3 de junio, la corona de espinas.
2: Si observas al corazón de Jesús, pruebas un sentimiento de pena. Es coronado de espinas, derrama sangre, es traspasado su corazón. Es el símbolo de la vida de Jesús, nacido en medio de sufrimientos. Abraza el dolor, abraza una cruz, la lleva al Calvario, muere crucificado.
1: Sagrado Corazón de Jesús,
0: en ti confío.
3: Mañana 50 minutos, 9:50 minutos de la mañana. Nosotros continuamos acompañándote desde los 11:40 de la amplitud modulada.

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La mañana 9:58 minutos. Nosotros continuamos. Esta vez en la hora del caleo, saludando a los caleadores, a las caleadoras, a los trabajadores que a esta hora están full chamba.

10 de la mañana con 6 minutos. Genti José y bailan las chinas.

10 de la mañana con 11, 10 con 11 minutos. La Orquesta Candela se hace presente con esta bonita parranda en la Hora del Caleo.

0: Hola Francisca, ¿cómo estás?
1: Hola José, ¿también comprando?
0: Sí pues, comprando mis cositas, pero todo está caro.
1: Espero que el que gane el domingo se acuerde de nosotros.
0: Ojalá, si no se van a olvidar de todo y volverán en 5 años.
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10:43 minutos. Billy Orozco con este bonito mix. Llámame a esta hora compartiendo contigo. ¿Qué tal, Caleo?

0: junio, mes del Sagrado Corazón de Jesús.
1: 3 de junio, la corona de espinas.
2: Si observas al corazón de Jesús, pruebas un sentimiento de pena. Es coronado de espinas, derrama sangre, es traspasado su corazón. Es el símbolo de la vida de Jesús, nacido en medio de sufrimientos. Abraza el dolor, abraza una cruz, la lleva al Calvario, muere crucificado.
1: Sagrado Corazón de Jesús,
0: en ti confío. El Papa León XIV nos invita a unirnos a su oración. En este mes de junio,

del Padre, e dell'Hijo e dello Spirito Santo. Amen. Señor de la vida, te damos gracias por el don del deporte, por quienes glorifican a Dios con el ejercicio de sus cuerpos, por las amistades que nacen en la cancha y la alegría de jugar en equipo. Tú nos enseñas que en la vida, como en el juego, nadie se salva solo. Necesitamos del otro para crecer, para aprender a respetar, superar límites y celebrar juntos los logros alcanzados.

Te pedimos que el deporte sea siempre escuela de fraternidad y no de rivalidad vacía, espacio de encuentro y no de exclusión, camino de paz y no de violencia.

Haz que quienes practican, entrenan o animan, descubran en el deporte un lenguaje universal que acerca culturas, une pueblos y siembra respeto, solidaridad y superación personal. Señor Jesús, que cada deporte sea parábola de una vida vivida contigo, colaborando con esfuerzo y alegría, viviendo con humildad en la derrota y gratitud en la victoria que nos ofreces en tu resurrección.

nunca falte a nosotros tu Espíritu, que nos hace un solo equipo unido contigo para construir comunión y fraternidad en la historia. Amén.

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1: En un mundo nuevo, necesitamos recordar siempre cuál es la misión a la que estamos llamados y a comprometernos con las invitaciones que el Señor y María nos hacen. Así animó Guillermo José Chaminade a sus hermanos en su tiempo, haciéndoles ver el compromiso personal y comunitario que implica servir al prójimo y a Dios.
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5: Once de la mañana con 4 minutos. A esta hora vamos compartiendo nuestro espacio Ni Más Ni Menos con una nueva emprendedora, a quien le damos la bienvenida.
6: Amigos y amigas, ¿cómo están ustedes? Muy buenos días. En esta oportunidad nos encontramos aquí en el frontis del Mercadillo, en la calle Lima, con la señora Zoila Bobadilla Quispe, que viene desde Chirán. Cuéntenos, señito, ¿en qué consiste su emprendimiento?
7: Mira, yo me vengo trayendo yuca, ya vengo trabajando 16 años para acá, Otuzco. Traigo yuca, traigo piña, huma de yuca, y traigo fruta, plátano, papaya, manzana, pera, la mandarina. Todo traigo un poquito a vender acá.
6: ¡Qué bueno! ¡Excelente! Y usted se viene desde Chirán. ¿A qué hora tiene que salir de allá?
7: Hay veces no tengo los carros fijos, salgo hay veces las 10 de la noche, 11 de la noche, llego para acá y ves las 2 de la mañana, 1 de la mañana.
6: ¡Qué bien! Usted ya seguramente tiene sus clientes y su lugar donde usted vende.
7: Sí, ya tengo acá mi gente que me conocen, ya acá me gastan. Ellos me esperan acá. Pongamos, hoy día me ha faltado la yuca y ya me han dicho que mañana temprano vuelta estoy con la yuca acá.
6: Excelente, señora. Usted sí es un ejemplo de mujer emprendedora que no ve obstáculos, de repente la hora para que usted pueda llevarse el pan a la mesa, ¿verdad?
7: Sí. Yo me gusta trabajar, salí adelante, como tengo mis hijos, tengo 4 hijos, tengo 2 estudiando en Trujillo en la universidad, uno ya termina y el otro está en 3 ciclos, y sigo luchando por mis hijos.
6: Qué bonito, de verdad, ejemplo de superación, la señora Zoila Bobadilla. ¿Cuántos años me dice que ya está?
7: Yo de 16 años estoy trabajando.
6: ¿Para acá Otuzco?
7: Para acá Otuzco.
6: Ya, ¿todos los días viene usted?
7: Sí, vengo los miércoles y jueves y viernes, de ahí vengo los domingos.
6: ¿Y los domingos en qué lugar vende?
7: Allá en la calle allá donde venden animales.
6: Ah, ya, en el Paz, creo que es por el complejo, ¿verdad?
7: Complejo que acá.
6: Ramón Castilla.
7: Ramón Castilla, sí.
6: Ajá, en Ramón Castilla, ahí venden los animales, usted viene trayendo
7: sí, la fruta,
6: ahí veo tomatitos, paltas, tunas, que ya se están terminando, también las riquísimas
7: guayabas,
6: que es bueno también consumir, y la yuca, que ya le queda poquito, sí. Pero igual, si alguna clienta quiere venir, ahí lo va a rematar, ¿verdad?
7: Sí, ese ya el último, ese lleva remate ya.
6: Bien, excelente. Usted sí tiene su esposo,
7: sí.
6: Viven juntos con
7: él. Sí, tengo mi esposo, él trabaja también. Me gusta yo trabajar, cuando dice que yo me comprometí con mi esposo, me ha gustado trabajar. Sí, seguimos trabajando.
6: Qué excelente, dice que tiene 2 hijos ya en la universidad. ¿Qué carreras estudian?
7: Una ingeniería civil y la otra ingeniería de minas.

0: Wow, nada menos, en universidad particular.
1: Sí, uno está en César Vallejo.
0: Y el otro
1: También está igual ahí.
0: en la César Vallejo. Qué bonito, de verdad, una señora luchadora, una señora que no ve obstáculos para salir adelante y ejemplo. ¿Qué le diría usted a esas mujeres que nos están viendo y escuchando y que de repente dicen, no, yo no tengo un trabajo fijo y se dedican de repente a otras cosas?
1: No, me gustaría trabajar, pongamos, salir adelante. El trabajo no es admiración de nadie, es trabajar y uno sale adelante y uno nos podemos poner lo que uno quiere, pero trabajando, luchando en el trabajo.
0: Excelente, entonces es importante esta perseverancia de lucha para usted y para todas las mujeres que a esta hora de la mañana nos escuchan. Muchas gracias y gracias
1: Ya,
0: por
1: igual manera.
0: permitirnos hacer
1: Gracias.
0: esta bonita entrevista.
1: Ya, gracias, igual manera.
0: Así que amigos y amigas, a buscar a la señora Zoila Bobadilla Quispe de Chirán, una emprendedora que día a día lucha, viene desde Chirán para realizar su venta y la atención es muy buena, una señora muy maravillosa. Desde el primer momento que le dijimos para la entrevista, no puso ninguna traba. Excelente y bendiciones.
1: Ya, gracias.
0: Hasta la próxima, amigos y amigas.
1: Gracias.

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11 de la mañana con 36, 11:36 minutos. Llega Corazón Serrano y ¿en qué brazos estarás? ¿Qué tal Caleo para todos y todas?

11 de la mañana con 40 minutos, 11:40 minutos. La Bella Luz, niña tonta, a esta hora compartiendo con ustedes desde los 11:40 de la amplitud modulada.

11 de la mañana con 42 minutos. Se comunican las ganadoras de las canastas que deben acercarse a la brevedad posible a la radio. Ahorita no tengo a la mano quiénes han recogido. Me parece que han sido dos. La emprendedora y otra señora. Pero igualmente voy a leer las personas ganadoras que todavía no han recogido sus canastas. Deben acercarse. La señora Nelly Mendoza Palomino de Yáugueda, ganadora de esta, del sorteo de canastas. Irma Germán Rosas, me parece que ella ya vino, pero si no, pues lo esperamos. La señora Juliana Hurtado Ríos de Magdalena de Purruchaga. Tienen que acercarse portando su DNI. Si es personal, mucho mejor. Así que, por favor, esas canastas deben repartirse en esta semana. La señora María Basilio Cruz de Magdalena también es otra de

0: junio, mes del Sagrado Corazón de Jesús.
1: 3 de junio, la corona de espinas.
2: Si observas al corazón de Jesús, pruebas un sentimiento de pena. Es coronado de espinas, derrama sangre, es traspasado su corazón. Es el símbolo de la vida de Jesús, nacido en medio de sufrimientos. Abraza el dolor, abraza una cruz, la lleva al Calvario, muere crucificado.
1: Sagrado Corazón de Jesús,
0: en ti confío. El Papa León XIV nos invita a unirnos a su oración. En este mes de junio,

nel nome del Padre, e dell'Hijo e dello Spirito Santo. Amen. Señor de la vida, te damos gracias por el don del deporte, por quienes glorifican a Dios con el ejercicio de sus cuerpos, por las amistades que nacen en la cancha y la alegría de jugar en equipo. Tú nos enseñas que en la vida, como en el juego, nadie se salva solo. Necesitamos del otro para crecer, para aprender a respetar, superar límites y celebrar juntos los logros alcanzados.

Te pedimos que el deporte sea siempre escuela de fraternidad y no de rivalidad vacía, espacio de encuentro y no de exclusión, camino de paz y no de violencia.

Haz que quienes practican, entrenan o animan, descubran en el deporte un lenguaje universal que acerca culturas, une pueblos y siembra respeto, solidaridad y superación personal. Señor Jesús, que cada deporte sea parábola de una vida vivida contigo, colaborando con esfuerzo y alegría, viviendo con humildad en la derrota y gratitud en la victoria que nos ofreces en tu resurrección.

nunca falte a nosotros tu Espíritu, que nos hace un solo equipo unido contigo para construir comunión y fraternidad en la historia. Amén.

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0: 11 de la mañana, 57 minutos. Hasta aquí llegamos, amigos y amigas. Agradecerles a cada uno de ustedes su fiel sintonía e invitarlos a continuar en nuestra programación. Ya viene Chami Noticias, segunda emisión.
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0: 12 del mediodía con 4 minutos. Muy buenas tardes, amigos y amigas. Bienvenidos y bienvenidas a la segunda emisión de Chami Noticias. Ya estamos listos para acompañarles a través de Chami Radio Señal de Libertad en los 11:40 de la amplitud modulada en la www.chamiradio.org.pe. Reciban un cordial saludo y también, por supuesto, desde las diferentes plataformas de Chami Radio, ya estamos listos para acompañarles aquí en los 11:40 de la amplitud modulada. Y bien, faltando pocos días ya para el proceso electoral que vamos a vivir todos los peruanos y peruanas, la segunda votación en el marco de las elecciones generales 2026. Les comentamos que aquí en la radio estamos preparándonos para llevarles la mejor cobertura de este proceso electoral en las diferentes comunidades de la Sierra de la Libertad. Información desde donde están nuestros distintos corresponsales. Vamos a estar brindándoles toda esta información a través de nuestras diferentes plataformas digitales este domingo 7 de junio, desde las 7 de la mañana, muy tempranito, con toda la información, con nuestros corresponsales, con todo el personal de Chami Radio, desplegado en diferentes puntos de Otuzco y también de diferentes provincias de la Sierra de la Libertad. Entonces, les invitamos a todos ustedes, amigos y amigas, para que puedan informarse a través de Chami Radio Señal de Libertad y conocer todos los detalles para conocer y elegir al próximo presidente de nuestro país. 12 del mediodía con 6 minutos, la hora 12 del mediodía con 6 minutos. También hay que mencionar que vamos a estar conversando en unos minutitos nada más con una de las integrantes del colectivo 8 de marzo, colectivo femenino 8 de marzo, Eliana Pérez Barrenechea, para conocer acerca de las propuestas que tienen los candidatos en todo lo referente a mujeres, ¿no? Las mujeres también merecemos un espacio importante dentro de los planes de gobierno de ambos candidatos y vamos a estar conociendo quién tiene mejores planteamientos, propuestas para todas las mujeres en nuestro país. Y ya ha realizado ha tenido una revisión muy exhaustiva Eliana Pérez Barnechea para conocer los planes de gobierno y las propuestas para las mujeres por parte de Juntos por el Perú, de Roberto Sánchez y Keiko Fujimori. 12 del mediodía con 7 minutos de ahora, 12 del mediodía con 7 minutos, de inmediato conocemos nuestros titulares.
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0: El mediodía con 7 minutos y hoy es viernes 29, hoy día es miércoles 3 de junio del 2026. Estamos en el año de la esperanza y el fortalecimiento de la democracia. En la familia marianista vivimos el año. Marianistas peregrinos de esperanza en solidaridad. En la Iglesia Católica vivimos el tiempo ordinario y estamos en el mes del Sagrado Corazón de Jesús, mes del nacimiento.

nacimiento y beatificación de la madre Adela Batz de Trenquelion, además del mes de todos los padres. El mediodía con 8 minutos y estos son nuestros titulares.

Y hoy conversaremos con una de las integrantes del colectivo femenino 8 de marzo, Eliana Pérez Barnechea, sobre las propuestas de candidatos, de los candidatos para las mujeres. Y este 20 de junio se realizará la segunda carrera denominada Maratón San Juanista en el caserío de Pachín Bajo.

mediodía con 9 minutos, la hora 12 del mediodía con 9 minutos. Continuamos nosotros a través de Chami Radio, señal de libertad, el día de hoy, miércoles 3 de junio del 2026.

0: 12 del mediodía con 10 minutos y George Forsyth apoyaría a Roberto Sánchez en la segunda vuelta. Él ha indicado que no puede ni va a votar por Keiko Fujimori. 12 del mediodía con 10 minutos y gobierno confirma 4 días libres por las elecciones generales 2026 del 7 de junio. Conoce a quién beneficia esta medida. En el panorama eclesial, el deporte, un camino de fraternidad y paz para el mundo, son las intenciones para el mes de junio del Papa León XIV. Más titulares, el ministro de Defensa de Bolivia, Marcelo Salinas, renunció ayer tras más de un mes de protestas que exigen la salida del presidente Rodrigo Paz. Y en la nota deportiva, Perú-Haití conoce el día, hora y canal de televisión del partido amistoso internacional en fecha FIFA 2026.
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0: 12 del mediodía con 12 minutos, la hora 12 del mediodía con 12 minutos. Más adelante vamos a estar conversando con Eliana Pérez Barnechea. Mientras tanto, les informamos a todos ustedes, amigos y amigas, que ayer conversamos con Victoria Fernández, presidenta de la Central Única de Rondas Campesinas de la provincia de Santiago de Chuco. Y estas fueron sus declaraciones en el marco del próximo proceso electoral que vamos a vivir en nuestro país.
1: Bueno, muchas gracias por la oportunidad que me dan para poder expresar nuestro sentimiento político en este caso, como persona y también como dirigente. Mire, como dirigente, pues nos exige a nosotros de una manera de pensar de una manera integral, ¿no? De pensar en un beneficio que es para todos, ronderos y ronderas, en este caso que yo represento a las rondas campesinas. Y bueno, miren, nosotros la lucha de los pueblos indígenas, originarios, las rondas campesinas, es imparable e incansable. Hemos podido percibir desde un siempre la señora Keiko Fujimori, ella gobierna desde sus gabinetes. Todo lo que nosotros percibimos, que es la discriminación, la violencia, que a través de sus leyes que han sacado, sus leyes pro crimen, a través de sus leyes que nos han desnaturalizado a las rondas campesinas. O sea, entonces, ya desde nuestro punto de vista, con ella ya no tenemos ningún espacio nosotros como organizaciones ronderas. No hay espacio. Nuestros ideales, nuestro trabajo, la defensa de nuestros derechos ambientales, territoriales, o sea, no hay espacio en su ideología política, ni tampoco en un posible gobierno que llegue a ser la señora Keiko Fujimori. Entonces nosotros, para decir que posiblemente tengamos esperanza que llegue la señora Keiko Fujimori a gobernar, tengamos la esperanza de que cambie de idea, es difícil, se pierde la esperanza. Entonces nosotros, evaluando todo eso, porque nosotros lo vivimos siempre en carne propia, todos los abusos, para mucha gente dirán, pues no nos interesa hablar de política, nosotros trabajando toda la vida nos mantenemos, es cierto, pero quiera o no, las decisiones del gobierno central, las decisiones de los congresistas, en este caso que todavía va a terminar este periodo, nos afecta a nosotros, las malas decisiones que tomen, las decisiones arbitrarias que tomen, nos afecta a nosotros y nos afecta pues a los pueblos más vulnerables. Nosotros particularmente, a través de nuestra FUNAR Perú, hemos tenido la oportunidad de analizar, de debatir con nuestros dirigentes nacionales que nos han propuesto, nos han detallado propuestas de que también tenemos la obligación de nosotros analizar políticamente a las personas quienes gobiernan, analizar las propuestas, analizar la actitud también personal de la persona de quien se va a sentar en el sillón gubernamental. Entonces nosotros hemos tomado la decisión, así que de manera incondicional hemos presentado ya al señor Roberto Sánchez nuestra agenda de los pueblos originarios, porque de una u otra manera él es el que nos representa, ¿no? Él es el que representa las agendas de los pueblos, lo que no pasa con la señora Keiko, porque siempre ella, a través de su gabinete, ella dice, quiero llegar a ser gobierno, pero si ella es la que nos gobierna, a través de la mayoría de su gabinete, de la mayoría de sus congresistas, toman decisiones, ya no consultan al pueblo, lo hacen las decisiones ahí en el Congreso. Ya las decisiones que toman el pueblo, para ellos les pasa por alto, ¿no? Entonces, nosotros en nuestra agenda de pueblos originarios que se ha presentado al señor Roberto Sánchez, está considerado puntos muy importantes, interesantes, que se está planteando solicitudes de que llegara a ser gobierno el señor Roberto Sánchez, que respete o que tenga que realmente considerar y tengo que verlo de cerca, nuestros derechos de los pueblos, de los ronderos, las ronderas, que están siendo vulnerados, están siendo pisoteados, olvidados. Nuestros derechos están siendo discriminados. Entonces, eso estamos exigiendo a nosotros, que tenga que el señor Roberto Sánchez de llegar al gobierno, que estamos seguros que va a llegar, porque va a ser nuestra, pues, la única opción que tenemos nosotros, la única esperanza que tenemos nosotros, que llegue al gobierno y haga valer nuestros derechos, como son nuestros derechos territoriales, nuestros derechos ambientales, etcétera, etcétera. Porque este gobierno, por ejemplo, han entregado nuestros recursos naturales sin medir las consecuencias. No, a ellos no les interesan los conflictos que tengamos dentro de los pueblos. Han aprobado leyes pro crimen para criminalizar a los mismos pueblos indígenas, a los pueblos ronderos. Es por eso que se ha tomado la decisión de presentar nuestra agenda, donde solicita que se defienda nuestros derechos, que se respeten sobre todo nuestros derechos en todos los aspectos de un posible gobierno del señor Roberto.
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5: 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Debe defender la democracia. 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
0: Ya 20 minutos, la hora 12 del mediodía con 20 minutos. Muy buenas tardes, amigos y amigas. Bienvenidos y bienvenidas, como siempre, a la programación de Chami Radio Señal de Libertad. Continuamos nosotros a través de la segunda emisión de Chami Noticias, dándole la bienvenida a quienes entren a través de las redes sociales a la programación de Chami Radio. Y bienvenidos. Estamos nosotros en compañía de Manuel Ora y Ronald Gabriel, integrantes de la Asociación Marianista de Acción Social, obra hermana de Chami Radio, al igual que el Centro de Formación María Madre del Buen Consejo. Y con ellos vamos a abordar sobre las propuestas de los candidatos que pasaron a la segunda vuelta en el marco de estas elecciones generales 2026, sobre las propuestas de ambos candidatos en el tema de ambiente. ¿Cómo están? Bienvenidos, Manuel, Ronald. Gracias por su visita.
7: Hola, Mari. Qué gusto poder una vez más saludar a todos los oyentes y en este caso también televidentes por las redes sociales de Chami Radio. Es un gusto para AMA realmente compartir estos espacios con obras hermanas como es el caso de Chami Radio. Encantado de estar acá y poder aportar, reflexionar en el tema que tú nos planteas, ¿no?
0: Bien, faltando pocos días prácticamente para el proceso electoral y a veces por A o B motivos no estamos tan atentos a las propuestas de los candidatos y es aquí donde necesitamos este punto de vista de los especialistas y en este caso de ustedes, Ronald.
8: Muchas gracias, Mari, amigos, amigas de Chami Radio. Bueno, aquí estamos para compartir algunos detalles de las propuestas de ambos candidatos, de ambas fuerzas políticas, de Fuerza Popular y bueno, de Juntos por el Perú. Exclusivamente en esta oportunidad, bueno, vamos a compartir con ustedes algunas propuestas relacionadas a temas ambientales, minería, derechos humanos, pero como desde una mirada eclesial, desde una mirada desde la iglesia, vamos a compartir con ustedes. Y bueno, hay un comparativo que hemos desarrollado y queremos compartirlo, ¿no?
0: Bien, ¿y cuáles son estas diferencias? Porque se hablaba de un plan de gobierno para la primera vuelta de Juntos por el Perú. Ayer se hacía hincapié que han recogido las opiniones de otros partidos como de Primero la Gente, Ahora Nación, Venceremos, entre otros, ¿no? Y se han hecho ya estas comparaciones, Manuel.
7: Sí, lógicamente, como era de esperarse, ambos planes de gobierno abordan cosas que tienen que ver o que están relacionadas al aspecto o al contexto ambiental. Y hemos encontrado varias cosas bien interesantes. Lo primero que habría que decir es que en el caso del plan de gobierno de Fuerza Popular se apuesta más por un tema de tecnocratización, es decir, de hacer todo mucho más eficiente con el afán de poder generar recursos, lo cual es una cosa que nos preocupa realmente a nosotros como congregación marianista, porque como ya Ronald explicaba un poco, la visión de la congregación, de la Compañía de María, es: vamos a producir, vamos a hacer cosas, vamos a generar, vamos a intervenir en el ambiente, pero siempre bajo una mirada de sostenibilidad, bajo una mirada de sustentabilidad, de respeto por las personas que son usuarios, no viendo tanto los elementos que están en la naturaleza como un recurso, sino más bien como un bien común. Entonces, en esta medida, las propuestas que plantea Fuerza Popular tienen básicamente que ver con esto, están más o menos en el orden de la modernización del tema de residuos sólidos y economía circular, fundamentalmente. Tienen que ver con el tema de Amazonía y deforestación. Voy a poner esto por aquí para ver un poco lo que hemos estado revisando. Tienen que ver con el tema de monitoreo y pasivos, agua, saneamiento, minería y ambiente y, digamos que, como les comentaba, es un plan mucho más técnico. Por el otro lado, el programa de gobierno que plantea Juntos por el Perú y que, como tú bien dices, ha recibido aportes, y hemos entendido de que Roberto Sánchez y Juntos por el Perú lo que hacen es tratar de ser un partido de consenso, en realidad, porque lo que trata es de juntar, más bien no de dividir, ¿no? Tiene que ver también, apuesta por el tema de la generación de, digamos, de riqueza en función al tema del uso de recursos, pero hemos entendido y hemos visto de que está un poco más alineado al tema de las encíclicas papales, fundamentalmente Laudato Si, es decir, un mayor respeto por los elementos que son parte de los bienes de la creación, con un tema mucho más ajustado al tema de sostenibilidad, el tema de, digamos, de protección de cabeceras de cuenca, y tiene algunas líneas en esto, como les comentaba, que tienen que ver con agua y cuencas, cabecera y fuentes de agua, tiene que ver también con una demanda que es importante y que nosotros hemos venido sosteniendo tanto desde AMAS como de Red Muki, de la Congregación Marianista, que es el ordenamiento del territorio. Es decir, estamos muy desordenados en el tema territorial. Aborda también el tema de cambio climático con algunas propuestas y, como les comentaba, es mucho más comunitario el plan de gobierno que maneja el señor Roberto Sánchez, ¿no?
8: Sí, además se escucha y hay un debate también de por qué el cambio de la primera vuelta, ¿no? El plan de Sánchez, y por qué ahora ya es otro, ¿no? Como Manuel indica, nosotros tenemos bien claro que el partido o este movimiento Juntos por el Perú es de consenso, ¿no? Donde incluyen a los otros movimientos, a los otros partidos políticos que estuvieron participando en la primera vuelta. Ahora en la segunda vuelta están en alianza con Juntos por el Perú, por eso se ha incorporado, ¿no? Se ha juntado las otras propuestas de los demás partidos. Que eso nos parece que es un poco más democrático y nos parece extraordinario que exista estas alianzas, ¿no?
0: Claro, y esta apertura también de recoger, ¿no? Las propuestas.
8: Y quizá en el futuro, ojalá que también sea si es que sale electo el señor Sánchez, sería importante que continúe esta apertura democrática, esta apertura de trabajar con todos, ¿no? Porque al final ya, si gana, ya no hay de derecha ni izquierda, sino tiene que ser un gobierno de consensos en donde la mayoría y las minorías tienen que salir adelante. Tenemos que salir adelante en nuestro territorio peruano.
0: Bien, es importante también recalcar que quizás las organizaciones
9: en las que formamos parte no estamos en contra de proyectos mineros, pero tienen que ordenarse territorialmente, ¿no? Y en contra de estas actividades extractivas que se ejecutan en cabeceras de cuenca. Entonces, allí también tiene que radicar quizás la posición de los ciudadanos, ciudadanas, porque en donde hay gran cantidad de actividades mineras, hay preferencias, lo hemos visto en la primera vuelta, preferencias por el Partido de Fuerza Popular, en donde de continuar con ello, y hay oposición también por parte de la población, y de ganar cierto candidato, cierta candidata, ya hemos visto anteriormente con la criminalización a la protesta, allí no habría derecho a protestar para nada.
7: Bueno, abiertamente el Partido de Fuerza Popular, y hay que decirlo, apuesta por un tema de destrabar las inversiones que están, dicen ahora ellos todavía... limitadas por el tema social fundamentalmente, ¿no? Se habla de destrabar, por ejemplo, Tía María, y han apostado por esto. Ahora que ellos están, de alguna manera tienen poder notorio dentro del gobierno, han visto de que es, digamos, importante destrabar estos proyectos. Vuelvo a repetir, porque lo que están apostando es por generar recursos para el gobierno, ¿no? Y lo han venido haciendo de continuo. Nosotros, como tú bien lo dices, no somos o no estamos en contra de la inversión, no solamente minera, inversión de todo tipo, es que tiene que haber, sino de dónde. Pero no se puede apostar por la inversión por sobre los derechos de las personas que están apostadas en territorios. Si me refiero específicamente al tema minero, tiene que ser así. El plan de gobierno de Keiko aborda muy bien el tema, por ejemplo, de tener una lucha frontal contra el tema de minería ilegal, lo cual es fantástico, pero no habla de la minería formal, no toca ese tema casi. ¿Por qué? Porque está apostando por el tema de destrabar inversiones que tienen un alto grado de conflictividad y tienen, digamos, una gran posibilidad de generar problemas, como tú bien lo decías, los que ya han habido, muertes innecesarias. Ninguna muerte es bien vista, digamos, eso está muy mal. Sin embargo, eso no se ve. En cambio, en el gobierno de Sánchez, lo que sí hemos podido apreciar es de que hay, digamos, un mayor enfoque o abordaje por el tema de la sostenibilidad de recursos, por el tema de la intangibilidad de cabeceras de cuenca, la protección más que intangibilidad, ¿no? Y de un manejo y una gestión sostenible de estas áreas, de estos espacios geográficos. Entonces sí, pues hay que parcializarse en ese caso, porque nosotros tenemos un mandato desde que empezamos el trabajo en AMAS, que era que hagamos todo lo que teníamos que hacer en paz, con la verdad, y siempre parcializándonos por los grupos más vulnerables. Y si eso tenemos que hacer, pues hay que estar comprometidos tanto como AMAS, CHAMI o el centro, ¿no?
9: Bien, Manuel, entonces hay bastante diferencia, podríamos decir, entre ambos planes de gobierno.
8: Así es, sí. Por un lado, como Manuel indica, Fuerza Popular quiere incrementar y sacar adelante los proyectos que ahora las comunidades, los pueblos se oponen. Y por otro lado, el plan de Sánchez prioriza la zonificación ecológica, la económica, que sea vinculante, indica, ¿no? Sabemos que también en 5 años no se va a lograr, no se va además con un Senado y una Cámara de Diputados que va a ser difícil, ¿no? Si es que ganase, le va a ser complicado, pero de todas maneras, si hay consensos como se está visualizando, se puede iniciar al menos en estos primeros 5 años. Nosotros definitivamente tenemos que ser claros, ¿no? En ambas propuestas, y sí ya las poblaciones tienen que decidir por quién quién elegir, ¿no? Si es alguien que viene a imponer de todas maneras para destrabar proyectos mineros, y por otro lado se prioriza el manejo adecuado del agua, la protección de las cabeceras de cuenca. Eso se tiene que tener muy claro, ¿no?
7: Sí, otra, quizás, Mari, si me permites, ahí un poco para disgregar, un poco para sacar lo que hay. En el tema de minería de ambiente, por ejemplo, el plan de Fuerza Popular habla de hacer una trazabilidad de insumos y minerales, por ejemplo, es decir, buscar de dónde están llegando estos insumos hacia los contextos mineros, para que se pueda ver todo el mercado negro de lo que está sucediendo, ¿no? habla, por ejemplo, de remediación de pasivos, de formalizar acciones contra la minería, lo cual es muy bueno, o sea, nadie está a favor de la minería ilegal, pero no toca el tema de fondo, que es el tema también de la minería formal, cómo está funcionando el tema formal. Por eso es que ellos no cuestionan en absoluto el tema del fondo, del modelo extractivo que hay actualmente. Es decir, ellos siguen pensando en que tenemos que ser un país primario exportador. Seguimos sacando oro de la mina y lo vamos a mandar al extranjero o lo vamos a usar en otro sitio. Seguimos sacando las cosas, pero no transformamos. Y eso es algo que nos llama la atención y que sí se plantea en el plan de gobierno de Sánchez, ¿no? Que es el tema de ya dejar de ser un país primario exportador y generar un poco más el tema de la industrialización, es decir, generar procesos de transformación interna. Uh-huh. Si antes, por ejemplo, vamos a poner un ejemplo, ¿no? Tengo que comprar un carro afuera, ¿por qué no lo puedo construir en Perú? Entonces, ese tipo de detalles, por ejemplo, sí nos dicen de que estamos, en el caso del plan de gobierno de Sánchez, con un plan mucho más estructurado, diríamos nosotros, que apuesta por cosas que son totalmente distintas, que apuesta por un tema de diversificación económica, por ejemplo, y no continuar con lo que ya tenemos para potenciarlo. Entonces, por ahí un poco nosotros nos parece que eso es interesante que la población también lo sepa, ¿no? Uh-huh.
9: Bien, Manuel, entonces ya faltan pocos días para llevar a cabo este proceso electoral y hay que considerar que hoy en día Fuerza Popular tiene la mayoría en el Senado y también en la Cámara de Diputados. Muchos están optando, dentro de esta campaña está influyendo bastante el hecho de que no se debe otorgar a una sola persona todo el poder, tener el poder en el Ejecutivo, en el Legislativo, entonces, porque allí sí sería un caos para el país.
7: Es que estamos, o sea, si la concentración de poderes nunca ha sido buena. Hablamos de una monarquía en todo caso ahí, ¿no? Entonces no estamos buscando, vivimos en democracia, o sea, debería el poder estar repartido entre todas las instancias de gobierno. Entonces, ya es, como Rosa decía, es un tema de por quién vamos a elegir. Creo que cada quien tenemos nuestro propio criterio, nuestro propio voto ya decidido, pero en el caso nuestro pues apostamos por una cosa mucho más homogénea, donde se pueda haber discusión, donde pueda haber debate, donde pueda haber reflexión, donde se puedan tomar ideas, donde pueda haber o generarse consensos, pero no tener todo concentrado en un solo sitio, porque eso de alguna manera nosotros pensamos de que no es saludable para el país, ¿no?
9: Uh-huh. Influye también el hecho de haber elegido a representantes de organizaciones ambientales, el caso de Mirta Vázquez en el Congreso o en el Senado hoy en día, ¿no?
7: Sí, eso creo que es importante. El tema de que hayan actores de diferentes, con diferentes visiones, perspectivas o pensamientos es muy importante. Como digo, eso nos va a llevar a tener un objetivo común, en realidad, a tener una propuesta mucho más equilibrada de lo que se quiere. Pero si todos pensamos igual, las minorías, ¿a dónde están quedando? O sea, ¿dónde podemos tener nosotros una mirada mucho más realista o objetiva del área que queremos enfocar? En este caso, en el tema ambiental, la presencia de actores con todos sus defectos que puedan tener, porque nadie es perfecto. Eso hay que mantenerlo, tenerlo claro, ¿no? Pero que existan diferentes miradas, diferentes ópticas hacia un objetivo común nos garantiza, nos genera de que lo que se está buscando finalmente sea mucho más representativo. Entonces eso a nosotros nos parece fundamental, ¿no?
8: Uh-huh. Hay una fuerza que actualmente está en el poder. En las sombras, lo que quieras, lo que se como se quiera ver, y ese es de Fuerza Popular, ¿no? O sea, ellos están en el poder ahora, no ayudan, hay una brecha que se está abriendo mucho más entre el sur y el norte o el centro, ¿no? Un abandono en la sierra, en la selva. Y eso es a raíz de que Fuerza Popular tuvo una buena cantidad de congresistas en un momento, y desde ahí empieza todo este tema de vacancia y vacancia y vacancia y vacancia, ¿no? Juntamente con otras uh-huh. Con otras partidos que lamentablemente no han ayudado al país, ¿no? Y ahora nuevamente han salido en estas elecciones, tienen una mayoría en el Senado y en la Cámara de Diputados. Imagínense si gana a la presidencia. Lamentablemente hay que ser humanos, ¿no? Tenemos que tener esa perspectiva de humanidad para poder nuevamente juntarnos como peruanos, ¿no? Como peruanos. Ya esperamos que se termine estas elecciones, esta segunda vuelta, y retomemos, ¿no? Olvidémonos de las diferencias. Gracias. Políticas, y trabajemos por el futuro del país, ¿no? Ya nuevamente se vienen las elecciones regionales, municipales, ¿no? Locales, que también tenemos que saber elegir, no por los que siempre han estado, ya lo conocemos, o los que van con regalos, se presentan como buenas gentes y hacen y realmente hacen que muchas personas se indignen para porque realmente es como si se estuvieran burlando del pueblo, ¿no? Entonces, eso es nuestra invocación desde AMAS Marianistas. Apostamos por la vida, por el agua, por la unidad, ¿no? Y el desarrollo de nuestros pueblos.
9: Bien, faltan ya pocos días, quizás muchos ya elegimos por quién votar, otros estamos en duda. ¿Qué decirle a este ciudadano que quizás todavía está dubitativo en el hecho de elegir entre estas dos opciones que quizás no eran las mejores, habían otras, pero tenemos que elegir?
7: Yo creo que decirles de que en estos últimos días que quedan se informen. En realidad todavía podemos informarnos un poco más acerca de cada uno, que veamos el historial de cada una de las personas que están postulando, empezando por las cabezas, ¿no? Que hay tiempo todavía para poder analizar un poco la historia, porque la historia es lo que nos manda a ver por quién vamos a elegir. Sí, es cierto lo que tú dices, no están las mejores opciones, definitivamente habían otras desde nuestra perspectiva y muy particular mía, otras mejores opciones. Sin embargo, estamos lamentablemente, María, en el Perú mal acostumbrados, y siempre es lo que queda, ¿no? Vamos a votar entre los dos peores. ¿Por qué no votar por los dos mejores? O sea, ¿por qué siempre tener esa mirada elegida a las personas que a lo mejor no tienen las credenciales para poder estar ahí? Pero decirles que se informen, que miren, que evalúen un poco qué es lo que han hecho, quién está detrás de cada uno, y sobre eso vayan con convicción a votar, realmente, con convicción, entendiendo de que hay mucha responsabilidad, porque vamos a decidir lo que va a pasar en los futuros 5 años, y si no lo hacemos con convicción y mirando realmente lo que ofrece cada uno, qué es lo que le conviene más al país, podemos cometer errores. Ya lo hemos hecho muchas veces. Esta vez esperamos de que no sea así, ¿no?
9: Bien, Manuel, muchas gracias. Gracias, Ronald, por acompañarnos, y esperemos que la población elija la mejor opción, siempre pensando en el bien común.
7: De acuerdo, pues muchas gracias.
8: Muchas gracias, Mar, y gracias a Chame Radio.
9: Bien, estuvimos dialogando con los integrantes de la Asociación Marianista de Acción Social, AMAS, Manuel Ora y Ronald Gabriel. Muchas gracias. Continúe con nuestra programación.

0: 12 del mediodía con 40 minutos. Cumplimos con el bloque publicitario de la hora y luego regresamos aquí en Chami Noticias. Vamos a estar dialogando con Eliana Pérez Barnechea, integrante del colectivo 8 de marzo.
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0: 12 del mediodía con 49 minutos. Estamos ya en comunicación telefónica con Eliana Pérez Barnechea. Ella es integrante del colectivo femenino 8 de marzo, con quien vamos a conversar sobre las propuestas de los candidatos que han pasado a esta segunda vuelta, las propuestas para las mujeres. Eliana, bienvenida. Buenas tardes.
17: Buenas tardes, Mari. Un saludo a toda la audiencia de Chami Radio.
0: Bien, nosotros, te comento, estamos conversando aquí con diferentes representantes de organizaciones en el tema ambiental, en el tema de educación, de organizaciones sociales, precisamente para abordar y conocer ya las propuestas de los candidatos en cada uno de estos sectores. Y el tema de género es hoy es vital también para el desarrollo del país. Por eso quisiéramos, por favor, conocer si has tenido tú la oportunidad de ver los planes de gobierno y cuáles son las propuestas para las mujeres.
17: Y bueno, Mari, en realidad nosotras como colectivo de mujeres estamos bastante preocupadas por la coyuntura actual y nos hemos visto obligadas a marcar una posición política frente a este escenario, y eso me gustaría aclararlo desde un principio, ¿no? Nosotras estamos haciendo una campaña para concientizar a la población de que la Fuerza Popular y la candidata Keiko Fujimori es el mayor peligro para la vida de las mujeres y es el mayor peligro en cuanto a los derechos de las mujeres, y así lo vienen demostrando desde el año 2016, que han tenido una presencia mayoritaria en el Congreso de la República. De modo que nuestra posición ha sido una posición pensada y reflexionada, y en esta segunda vuelta hemos tenido que decidir y nos hemos decidido a optar en respaldar en el voto a Juntos por el Perú, al candidato Roberto Sánchez, porque no es solamente Keiko Fujimori el problema, no es ella como individuo el problema. El problema es lo que ella representa y lo que Fuerza Popular y el Fujimorismo representan como partido político. Es un partido político autoritario que desde sus orígenes ha instrumentalizado a las mujeres y a sus cuerpos, Mari, especialmente a las mujeres de las zonas rurales, a las mujeres de las serranías, a las mujeres de la Amazonía, a las mujeres más pobres de nuestro país. Recordemos el caso de las esterilizaciones forzadas, un caso que todavía, ¿no?, que ha durado años para que empiece a judicializarse, y un caso que ella ha negado siempre, ha negado que se trate de un caso de violaciones contra los derechos de las mujeres, que incluso cobró la vida de cientos de mujeres pobres en nuestro país. Por eso es que consideramos que la opción ahora, digamos, que garantiza, ¿no?, una mejor oportunidad para las mujeres, es el proyecto de Juntos por el Perú, ¿no? Y sobre eso podríamos ir conversando, Mari.
0: Bien, Eliana. Y bueno, ustedes entonces como colectivo han tenido acceso a revisar estas propuestas. ¿Qué plantea Juntos por el Perú?
17: Mira, en Juntos por el Perú lo que nos parece importante es que está planteando retomar un proyecto político que se inició en el gobierno de Castillo, con el sistema nacional de cuidados. En nuestro país, tú sabes, Mari, que tenemos un Estado ausente y que las familias intentamos resolver como podemos las diferentes urgencias. Y cuando hablo de las familias, estoy hablando sobre todo de las mujeres, porque quienes asumen los trabajos de cuidado, es decir, de la alimentación, de ver que los chicos vayan al colegio, de que estén bien cuidados, si alguien se enferma en casa, ¿no?, si se enferman los niños, si se enferma el abuelito, si alguien se accidentó, quienes asumen esos cuidados en nuestras familias son mayoritariamente las mujeres. Pero las mujeres, muchas de ellas, sobre todo las mujeres que son de familias pobres, no pueden soportar esa carga. Entonces, el Estado tiene la obligación de ser garante de cuidar de nuestra salud, de cuidar de nuestra educación, de nuestra alimentación. Para eso tenemos un Estado. Pero lo que ha pasado desde la instalación del Fujimorismo en los años 90 es que tenemos un proyecto político que es el neoliberalismo, que le dice al Estado: usted no va a intervenir en nada, deje que cada uno resuelva como puede y que vean en el mercado, ¿no?, las opciones que pueden tener. Y entonces se viene privatizando la salud, no tenemos acceso, si no tenemos dinero nos morimos, las madres se ven obligadas a trabajar, papá y mamá están trabajando fuera, no hay quien cuide de los chicos, no hay espacios, organizaciones, instituciones que den, por ejemplo, un servicio de guardería, ¿no?, de cuidados. Entonces, por eso también hay un mayor incremento de las violencias, una mayor exposición de los niños y de los jóvenes a las drogas, a las organizaciones delincuenciales, etcétera. Y el proyecto o el plan de gobierno de Juntos por el Perú está retomando para que esta política nacional de cuidados se haga realidad. Y eso quiere decir que el Estado peruano va a asumir los cuidados. ¿A través de qué? A través de ofrecer, por ejemplo, los servicios de guardería y de cunas para niños, para la primera infancia, para niños. Va a asumir también los cuidados de los adultos mayores, que son varones y son mujeres, ¿no? Se habla también de una pensión universal, por ejemplo, para las mujeres pobres, ¿no? Que han dedicado su vida seguramente no a un trabajo remunerado, pero son las que más trabajan, ¿no? O sea, las mujeres pobres son las que trabajan desde que Dios amanece hasta que anochece y no tienen ningún tipo de retribución económica de parte del Estado. Entonces, se menciona también ahí una contribución, ¿no? De parte del Estado también para las mujeres. Además, hay un compromiso con el enfoque de género, que ha sido justamente una política que ha permitido en los últimos años que la población peruana sea más consciente de que existe una violencia contra las mujeres, ¿no? Por una cultura machista que sigue instalada en nuestro país. Gracias a eso, tenemos un Ministerio de la Mujer, tenemos un programa como los Centros de Emergencia Mujer, como la Línea 100, ¿no? Tenemos programas educativos que ayudan a que los niños y las niñas aprendan a vivir y a relacionarse sin violencia, sin machismo, a que aprendan a reconocer cuándo pueden estar expuestos, por ejemplo, a algún tipo de abuso, de violencia sexual. Pero todas esas políticas, Mari, hay que recordarlo, en estos últimos años han sido destruidas, destituidas por el actual Congreso de la República y en especial por bancadas como Fuerza Popular de Keiko Fujimori y Renovación Popular de López Aliaga. Lo hemos conversado esto en otras ocasiones aquí en el programa, ¿no? Entonces, creemos que estamos ante dos fuerzas políticas ahora, ante dos opciones políticas, una, la del fujimorismo, que ya ha demostrado que está en contra de la vida de las mujeres, está en contra de nos está negando derechos, han sido los responsables de eliminar, por ejemplo, la paridad y la alternancia, ¿no?, en estas últimas elecciones. Y estamos al frente con una opción alternativa que seguramente para muchos no ha sido su primera opción, pero creo que es importante que las mujeres podamos recapacitar y ver que en este otro proyecto político hay una propuesta de continuidad, de compromiso por el enfoque de género, para que se restituya la educación sexual integral en nuestras escuelas. Mari, somos un país que tiene altas tasas de violencia sexual, especialmente contra mujeres, y dentro de ese grupo, especialmente contra niñas menores de edad. Entonces, para nosotros está claro cuál de las dos opciones es la alternativa, digamos, en la cual habrá más oportunidades para garantizar los derechos de nosotras las mujeres.
0: Bien, entonces, Eliana, ya allí está el punto de vista del colectivo femenino y su apoyo al partido de señor Sánchez.
17: Juntos por el Perú.
0: Sí, exacto.
17: Además, me gustaría decir, Mari, que se han unido ahorita en esta coyuntura de segunda vuelta, ya no es solamente Juntos por el Perú. Ahora se ha replanteado, han presentado un nuevo plan de gobierno y se han unido también otras fuerzas políticas. Se ha unido, por ejemplo, la alianza Venceremos, ¿no? Dentro del cual tenemos también al partido Nuevo Perú, que tienen una posición clara de defensa de los derechos de las mujeres. Está también Ahora Nación, está el partido Obras, ¿no? Entonces hay una, digamos, alianza amplia, ¿no?, que el fujimorismo no ha hecho. El fujimorismo sigue plantado en su misma posición y sabemos que esa postura es una postura en contra de las mujeres. Sino que digan qué dirán las mujeres, las madres de familia, ¿no? Siguen buscando por justicia de los más de 50 asesinados durante el régimen de Dina Boluarte que Keiko Fujimori avaló, ¿no? Entonces, digamos, nosotros por eso hemos tomado una posición clara sobre, digamos, cuál sería la alternativa que ahora tenemos y dentro de la cual podemos tener opciones de seguir vigilando y exigiendo que se restituyan muchos de los derechos que hoy día el fujimorismo nos ha negado.
0: Bien, entonces, Eliana, nosotros te agradecemos por brindarnos también esta información y es importante que la población del Ande de la Libertad podamos recordar lo que se vivió aquí en nuestro país y en especial aquí en la Sierra de la Libertad en la época de Fujimori con estas famosas esterilizaciones forzadas. A veces nos olvidamos, no conocemos nuestra historia y es allí donde es importante hoy en día, faltando quizás en esta coyuntura electoral, que recordemos lo que el Perú ha vivido para que no se vuelva a repetir.
17: Así es, Mari, y sobre todo hay que darnos cuenta de algo, ¿no? Quienes sufren más las consecuencias de esto no son cualquier mujer, no son las mujeres de clase alta, ¿no? Y no lo digo desde una posición de odio, sino de una posición de tener información y conciencia social, ¿no? Las que sufren finalmente las consecuencias de todo este proyecto político autoritario son las mujeres más pobres de nuestro país, ¿no? Aquellas que no pueden acceder a justicia, aquellas que no pueden atenderse en el sistema de salud público, ¿no? Aquellas que tienen que salir a trabajar todo el día y dejar a sus hijos expuestos a en una realidad de cada vez de mayor violencia, ¿no? ¿Y producto de qué? Producto de que a fuerza popular ha creado estas leyes procrímenes. Entonces, cuando hablamos de la vida de las mujeres, no es solamente hablar de las leyes que dicen la palabra mujer o que dicen la palabra género. En realidad es mirar la integralidad de la actuación política, de la forma de hacer política y de cómo ejerce el poder fuerza popular, porque ha tenido el poder, lo sigue teniendo. Entonces, nosotras creemos que esa postura nos lleva también a otra idea, Mari, que antes de terminar me gustaría dejar claro, es que no por el hecho de ser mujer, Keiko Fujimori, tenemos que las mujeres avalarla. Esa es una falacia, ¿no? No importa tanto que seas mujer, si es que, o de qué sirve ser mujer, si es que finalmente no defiendes a la mayoría de las mujeres del país. ¿De qué te sirve ser mujer si no tienes un comportamiento democrático? ¿De qué sirve ser mujer si eres la líder de una organización política que sea aliado con policías, con militares, con leyes que les han dado impunidad, ¿no? Entonces, nosotros creemos que ahora mismo nuestra posición política es una posición por la opción alternativa que nos permite a las mujeres tener más opciones de poder vigilar y exigir, ¿no? También vamos a ser vigilantes, por supuesto, no es una carta en blanco, pero creemos que Juntos por el Perú es la opción política que ahora nos permitiría a las mujeres defender nuestros derechos y a exigir que se restituyan los derechos que el fujimorismo nos ha negado.
0: Bien, Eliana, muchas gracias, como siempre, y también recalcar que en un país democrático el equilibrio de poderes es fundamental.
17: Así es, correcto, y no demos más poder, sobre todo a un proyecto autoritario como lo es el fujimorismo. Así que sin miedo, yo invito a que reflexionemos y que no perdamos esta oportunidad. Este 7 de junio votemos por el equilibrio de poderes, confiemos, no hagamos caso de estas campañas de miedo que lamentablemente los medios de comunicación, los grandes medios se han aliado, ¿no? Los grandes poderes económicos se han aliado, y votemos junto a nuestro pueblo con confianza y también con alegría, ¿no? Con esperanza de que sí podemos recuperar la democracia de nuestro país.
0: Bien, muchas gracias a Eliana Pérez Barnechea, integrante del colectivo femenino 8 de marzo. Ella es docente universitaria, también quien brindaba su punto de vista, su posición frente a este proceso electoral que se avecina. 1:03 p.m, vamos de inmediato a cumplir con nuestros auspiciadores y regresamos.
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5: Una de la tarde con 11 minutos. Atención al presente aviso de defunción. Atención al Yagdai, Ciénego Grande, Monte de Armas Alto, Monte de Armas Bajo, Chota, Carata, Agalpampa, Laredo y Chirán. Además de Otuzco, Trujillo y Chimbote, los hijos, nietos y demás familiares tienen el profundo dolor de participar el sensible fallecimiento de quien en vida fue el señor Justiniano Lorenzo Contreras Acevedo, que en paz descanse y de Dios goce, ha dejado de existir el día de ayer, martes 2 de junio, a horas 9 de la noche. Sus restos mortales se encuentran velando en la calle Garcilaso de la Vega, número 145. El sepelio se realizará el día jueves 4 de junio, a horas 11 de la mañana, partiendo de la Casa del Duelo a la Misa de Cuerpo Presente en la Iglesia de la Inmaculada Virgen de la Puerta de Otuzco. Luego sus restos serán trasladados al Cementerio General Los Ángeles de esta ciudad. Descanse en paz el señor Justiniano Lorenzo Contreras Acevedo. Los familiares agradecen profundamente a todas las personas que se dignen en acompañar en este acto de dolor. Atentamente sus hijos, Wilson, Tito, Betty, Honorio y Amán. Atención al presente aviso de defunción. Atención al Yagdai, Ciénego Grande, Monte de Armas Alto, Monte de Armas Bajo, Chota, Carata, Galpampa, Laredo y Chirán, Otuzco, Trujillo y Chimbote. Los hijos, nietos y demás familiares tienen el profundo deber de participar el sensible fallecimiento de quien en vida fue el señor Justiniano Lorenzo Contreras Acevedo, que en paz descanse y de Dios goce, ha dejado de existir el día martes 2 de junio a las 9 de la noche y sus restos mortales se encuentran velando en la calle Garcilaso de la Vega, número 145. El sepelio se llevará a cabo el día jueves 4 de junio a horas 11 de la mañana, partiendo de la Casa del Duelo a la Misa de Cuerpo Presente en la iglesia, en el Santuario de la Inmaculada Virgen de la Puerta de Luego sus restos serán trasladados al Cementerio General Los Ángeles de esta ciudad. Descanse en paz el señor Justiniano Lorenzo Contreras Acevedo. Este aviso lo hacen sus familiares, quienes agradecen profundamente a todas las personas que se dignen en acompañar en este acto de dolor. Atentamente sus hijos, Wilson, Tito, Betty, Honorio y Amanda, firman el presente aviso de defunción.
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0: tarde con 14 minutos, la hora, 1:14 a esta hora estamos en comunicación telefónica con el profesor Gelman Pérez Moreno. Él es docente de la institución educativa de Pachín Bajo, San Juan Bautista, a quien le damos la bienvenida. ¿Cómo estás, Gelman? Bienvenido a Chami Radio.
1: Muy buenas tardes, estimada Mari. Muchas gracias, Mari, por dar la oportunidad en este momento para escuchar todas las preguntas que son planteadas por tu persona.
0: Bien, nos informábamos acerca de esta segunda carrera Maratón Sanjuanista que se está programando en este mes de junio. Coméntanos, por favor, cómo se están organizando, con qué motivo se realiza esta carrera.
1: Sí, como ya lo acabas de mencionar, es el segundo año ya, en la segunda edición que realizamos esta maratón. Pues la hacemos como dando realce o inicio a las fiestas aniversarias de nuestra institución educativa y también el patrón San Juan Bautista.
0: En la comunidad de Pachín Bajo. Y bien, entonces este año es la segunda carrera de ascenso denominado Maratón Sanjuanista. ¿Quiénes pueden participar, Gelman? ¿Para quiénes está realizando esta invitación?
1: Sí, esta maratón es libre. El año pasado tuvimos 32 participantes. Sí, bueno, no incomodando el término, tuvimos a nivel, la competencia es a nivel nacional. Tuvimos participantes de Arequipa, de Huancayo, Huancavelica, Arequipa, de la región también La Libertad, también tuvimos a Santiago de Chuco, Huamachuco, Julcán y el mismo Tusco.
0: Bien, entonces la invitación está hecha. Jóvenes, niños, ¿en qué edades? ¿De qué edades?
1: No, mayormente esto abarca a partir de los 18 años.
0: 18 años en adelante.
1: Sí.
0: Hombres, mujeres.
1: Lo que tenemos la participación de los varones es desde Otuzco, de la Plaza de Armas, hasta nuestro caserío, que participan los varones, libre.
0: Libre.
1: Y lo que viene a ser mujeres, damas, desde el caserío de el cruce de Cuyunday hasta también llegar al caserío de Pachín Bajo.
0: Bien, entonces, ya lo saben, invitados a participar de esta maratón sanjuanista. Los interesados, interesadas, ¿dónde pueden inscribirse?
1: Sí, la mayoría están que lo hacen directamente vía teléfono y otros también se lo hacen el mismo día, media hora antes de la participación. En el teléfono, pues, 98-058-7722.
0: Bien, entonces ya lo saben a todos nuestros amigos interesados en participar de esta gran maratón, comuníquese al 980-587722. ¿Y cuáles son los premios, Gelman, que se van a estar disputando?
1: Sí, en lo que viene a ser, pues en esta competencia, 2,000 soles es para el primer lugar, 1,000 soles segundo y 500 soles para el tercer lugar. Eso es lo que viene a ser varones, y en lo que viene a ser mujeres es 500 soles, un solo premio para las damas.
0: Un solo premio. Bien, entonces ya lo saben, invitados a participar. Esta carrera, ¿se tiene más o menos el recorrido de cuántos kilómetros es?
1: Sí, son 15 kilómetros, desde la Plaza de Armas hasta el patio de nuestra institución educativa San Juan Bautista.
0: Ya, entonces el día sábado se estará realizando esta actividad a partir de las 7:30 de la mañana aquí en la Plaza de Armas. Se contará allí con todos lados, todo lo estipulado para que se desarrolle con normalidad por segundo año consecutivo.
1: Sí, mi estimada Mari, ya lo tenemos, ya lo que viene a ser, pues, lo que es la parte médica, la ambulancia, ya también lo tenemos, la seguridad que vaya conduciendo, todo lo que es el recorrido, pues, ¿no?, acompañándonos, y de igual manera también, pues, el sonido que vaya alentando a la gente, pues, ¿no?, los mismos pobladores de la en las diversas comunidades que se va pasando.
0: Bien, entonces, todo listo y esperamos que sea todo un éxito, Gelman, esta importante actividad que se está programando en el marco de la festividad en honor a San Juan Bautista y también en el marco de sus fiestas aniversarias de la institución educativa.
1: Sí, en parte celebra la institución y parte también la comunidad.
0: Entonces, ya lo saben, este 20 de junio se estará llevando a cabo esta bonita actividad deportiva, la misma que usted puede también inscribirse al 980-587722 con el profesor Gelman Pérez Moreno. Bien, profesor Gelman, muchas gracias por brindarnos esta información y poder ser difundida a través de Chami Radio.
1: Sí, muchas gracias también, estimada Mari, también a su prestigiosa Radio Emisora, pues quien nos apoya y nos conduce pues a las participaciones a nivel de todo nuestro Perú.
0: Muchas gracias.
1: De igual manera, muchísimas gracias, estimada Mari.
0: Muchas gracias al profesor Gelman Pérez Moreno. Ya lo saben entonces, amigos y amigas, se viene esta carrera sanjuanista Otuzco Pachín Bajo, aquí en el distrito de Otuzco. Este sábado 20 de junio a partir de las 7:30 de la mañana, en el marco de la festividad patronal de Pachín Bajo y el aniversario de la institución educativa San Juan Bautista. 1:20, la hora, 1:20. 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
2: Una de la tarde con 23 minutos, la hora, una de la tarde con 23 minutos, llegando con los saludos. Para todos nuestros amigos de Marmot Compín. Allí en Marmot Compín se viene desarrollando la festividad en honor al Corpus Christi durante todos estos días. Un saludo muy especial para todos los devotos y devotas del Corpus Christi en Marmot Compín. Esteban Marino nos detallaba todas las actividades que se han programado con motivo de esta fiesta patronal durante todos estos días. Felicidades a todos nuestros amigos de Marmot. Una de la tarde ya con 24 minutos, la hora, una de la tarde con 24 minutos. Y luego de la pausa publicitaria, vamos a estar compartiendo con todos ustedes la reflexión del Evangelio con el padre Isaías Medina Carrillo, misionero redentor. Esto luego de la pausa publicitaria. Y el agradecimiento también, como siempre, a todos nuestros amigos y amigas de las diferentes tiendas comerciales que apuestan por Chami Radio. Una de la tarde con 24 minutos, ya la hora, una de la tarde con 24 minutos.

0: Vamos a cumplir con el bloque publicitario y regresamos aquí en la última media hora de Chami Radio, Señal de Libertad.
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0: Una de la tarde con 30 minutos, continuamos en la segunda emisión de Chami Noticias. A esta hora compartimos la reflexión del Evangelio con el padre Isaías Medina Carrillo, misionero redentorista en la luz de la palabra.
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0: El Evangelio de hoy está tomado según San Marcos, capítulo 12, versículos 18 al 27. En aquel tiempo, se acercan a Jesús unos saduceos, los cuales dicen que no hay resurrección y le preguntan:
1: Maestro, Moisés nos dejó escrito: si a uno se le muere su hermano, dejando mujer pero no hijos, que se case con la viuda y dé descendencia a su hermano. Pues bien, había siete hermanos. El primero se casó y murió sin hijos. El segundo se casó con la viuda y murió también sin hijos. Lo mismo el tercero, y ninguno de los siete dejó hijos. Por último, murió la mujer. Cuando llegue la resurrección y resuciten, ¿de cuál de ellos será mujer? Porque los siete han estado casados con ella.
0: Jesús les respondió:
2: ¿No están equivocados por no entender la Escritura ni el poder de Dios? Pues cuando resuciten, ni los hombres se casarán ni las mujeres serán dadas en matrimonio, serán como los ángeles del cielo. Y a propósito de que los muertos resucitan, ¿no han leído en el libro de Moisés, en el episodio de la zarza, lo que le dijo Dios? Yo soy el Dios de Abraham, el Dios de Isaac y el Dios de Jacob. No es Dios de muertos, sino de vivos. Están muy equivocados.
0: Palabra del Señor.
3: Otra pregunta hipócrita dictada no por el deseo de saber la respuesta, sino para hacer caer y dejar mal a Jesús. Esta vez por parte de los saduceos, que no creían en la resurrección. El caso que le presentan es bien absurdo, la ley del liberato. Está contenido en Deuteronomio capítulo 25, llevada hasta las consecuencias extremas, la de los siete hermanos que se casan con la misma mujer, porque van falleciendo sin dejar descendencia. También aquí Jesús responde desenmascarando la ignorancia o la malicia de los saduceos. A ellos le responde afirmando la resurrección. Dios es Dios de vivos. Aunque matiza esta convicción de manera que también los fariseos puedan sentirse aludidos. Ellos sí creían en la resurrección, pero la interpretaban demasiado materialmente. La otra vida será una existencia distinta de la actual, mucho más espiritual. En la otra vida, ya no se casarán las personas ni tendrán hijos, porque ya estaremos en la vida que no acaba. Lo principal que nos dice esta página del Evangelio es que Dios no es Dios de muertos, sino de vivos, que nos tiene destinado a la vida. Es una convicción gozosa que haremos bien en recordar siempre, no solo cuando se nos muere una persona querida o pensamos en nuestra propia muerte. La muerte es un misterio también para nosotros, pero queda iluminada por la afirmación de Jesús: Yo soy la resurrección y la vida. El que cree en mí no morirá para siempre. No sabemos cómo, pero estamos destinados a vivir con Dios, participando de la vida pascual de Cristo, nuestro hermano. Esa existencia definitiva a la que somos invitados a pasar en el momento de la muerte. La vida de los que en ti creemos no termina, se transforma, decimos en el prefacio. Tiene unas leyes muy particulares, distintas de las que rigen en este modo de vivir que tenemos ahora. Porque estaremos en una vida que no tendrá ya miedo a la muerte y no necesitará de la dinámica de la procreación para asegurar la continuidad de la raza humana. Es ya la vida definitiva. Jesús nos ha asegurado a los que participamos de su Eucaristía: el que me come tendrá vida eterna, y yo le resucitaré el último día. La Eucaristía es ya comunión con Cristo, es la garantía y el anticipo de esa vida nueva a la que Él ya ha entrado, al igual que su madre, María, y los bienaventurados que gozan de Él. La muerte no es nuestro destino. Estamos invitados a la plenitud de la vida. Que Dios te bendiga.
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0: 5:36, recibimos información con nuestros corresponsales.
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0: A la 1:37, tenemos información con nuestro compañero Santos Arenas desde Yanivilca, en Quirubilca, provincia de Santiago de Chuco. Santos, buenas tardes, bienvenido, Chami Noticias.
4: Información total. Buenas tardes, amigos y amigas oyentes de Chami Noticias. Aquí, información desde Yanivilca. Minera Boro Misquichilca ayer visitó al caserío Yanivilca para una reunión con toda la población de dicho caserío, la cual hizo conocer puntos de vital importancia, ya sea en el sector educación, sistema laboral, entre otros, en la cual del personal de mano calificada de algunos ciudadanos que hay en el caserío, aquí sus declaraciones del personal representante de Minera Boro. Entonces, aquí podemos escuchar las evidencias que dijeron el día de ayer los representantes de dicha minera Boro Misquichilca. Desde Yanivilca, tierra de campesinos emprendedores, informó Santos Arenas para Chami Noticia. Adelante, estudios. Muchas gracias.
0: Muchas gracias a Santos Arenas por la información. 1:38. Continuamos aquí en la segunda emisión de Chami Noticias para informarles en el ámbito nacional. Les informamos que George Forsyth apoyaría a Roberto Sánchez en la segunda vuelta. No puedo ni voy a votar por Keiko Fujimori. Forsyth resaltó que se trata de una postura personal y no partidaria. El secretario nacional de Asuntos Electorales del partido, Ovaldo Pizarro, comunicó que Somos Perú aún no ha tomado una posición. Pero George Forsyth, ex candidato presidencial de Somos Perú, confirmó que no votará por Keiko Fujimori porque considera que Fuerza Popular lleva al país a un caos total. En su lugar, evalúa las propuestas de Roberto Sánchez en diálogo con el secretario nacional de Asuntos Electorales del partido, Ubaldo Pizarro. Destacó que la de Forsyth es su posición personal y que aún no han tomado una posición como organización. De igual forma, Forsyth destacó que su postura es personal y no partidaria. En entrevista explicó que su decisión se debe a su línea de campaña electoral, en la que exhortó a la ciudadanía a no votar por el fujimorismo. Debo ser coherente con el mensaje que yo entregué durante la campaña. En el debate, en un momento reflexivo, le comuniqué al pueblo peruano que espero voten por él. Pero si no lo hacen, espero que no lo hagan por los mismos que han llevado al país al caos, que son parte del pacto mafioso. Eso es lo que sigo pensando hasta el día de hoy, dijo George Forsyth. Con este argumento afirmó que no puede ni va a votar por Keiko Fujimori. ¿Cómo voy a votar por un partido que ha llevado al Perú a un caos total? Explicó el presidente. Ya también George Forsyth destacó que se trata de una decisión personal y una posición partidaria. 1:40, ha sido bastante claro. George Forsyth, el ex candidato presidencial, que afirmó que él no puede ni va a votar por Keiko Fujimori. ¿Cómo va a votar por un partido que ha llevado al Perú en un caos total? 1:41, la hora 1:41. Y el gobierno ha confirmado 4 días libres por las elecciones 2026 del 7 de junio. Conoce a quienes beneficia esta medida. Según el decreto ya 007-2026, el beneficio aplica para la segunda vuelta y podrán ausentarse desde el 5 hasta el 8 de junio. El gobierno ha oficializado medidas de tolerancia y permisos laborales para trabajadores que voten en la segunda elección presidencial 2026 programada para el 7 de junio. El gobierno ha oficializado estas medidas entonces, que ha sido publicado ya en el Diario Oficial El Peruano. Los trabajadores que laboren el día de los comicios o que se encuentren en una región distinta a su local de votación podrán acceder a facilidades especiales para ejercer su derecho al sufragio. ¿Y qué trabajadores tendrán permiso para votar en las elecciones del 2026? La norma establece que quienes trabajen en ámbitos geográficos diferentes a su centro de votación podrán ausentarse de sus labores desde el viernes 5, sábado 6, domingo 7 y lunes 8 de junio del 2026. En el caso del sector privado, el beneficio será válido siempre que el trabajador demuestre haber cumplido con votar. Además, las horas o días no laborados deberán compensarse posteriormente mediante acuerdo entre el empleador y el trabajador. Para el sector público, las entidades deberán garantizar la continuidad de los servicios esenciales y determinar la forma de recuperación de las jornadas dejadas de laborar de acuerdo con sus necesidades institucionales. Y el decreto también señala que los trabajadores que deban laborar el domingo 7 de junio tendrán derecho a un periodo de tolerancia, ya sea de inicio o durante la jornada laboral para acudir a votar. Dicho tiempo será ya también contemplado. Asimismo, quienes cumplan funciones como miembros de mesa están autorizados a no asistir a sus centros de trabajo durante el día de la elección. Y la disposición lleva la firma del presidente José María Balcázar, así como de los ministros Freddy Solano González, del titular de Trabajo y Promoción del Empleo, Aldo Martín Prieto Barrera, encargado de la presidencia del Consejo de Ministros. 1:43, la hora 1:43, en el ámbito eclesial, el deporte, un camino de fraternidad y paz para el mundo. Son las intenciones para este mes de junio del Papa León XIV. El Papa ha dedicado su intención de oración del mes de junio a los valores del deporte, invitando a los fieles de todo el mundo a rezar para que este sea un verdadero instrumento de paz, encuentro y diálogo entre culturas. A pocos días de importantes competiciones internacionales, el Santo Padre destaca que el deporte posee un lenguaje universal capaz de unir a los pueblos, promover el respeto mutuo y fortalecer la solidaridad entre las personas. En su mensaje, el pontífice agradece a Dios por el don del deporte que favorece la amistad, el trabajo en equipo y la alegría compartida. Asimismo, pide que sea siempre una escuela de fraternidad y no de rivalidad vacía, un espacio de encuentro y no de exclusión, un camino de paz y no de violencia. León XIV recuerda que el verdadero espíritu deportivo ayuda a crecer en valores como el respeto, la colaboración, la superación personal y la capacidad de construir comunidad. El Papa también ha subrayado en diversas ocasiones que el deporte puede contribuir a sanar divisiones y acercar a los pueblos en el mundo marcado por conflictos y polarizaciones. Inspirado en la antigua tradición de tregua olímpica, anima a los deportistas y a toda la sociedad a vivir el deporte como un puente de diálogo y convivencia. Su deseo es que los valores aprendidos en las canchas y escenarios deportivos transformen también la vida cotidiana, fortaleciendo la comunión, la fraternidad y la paz entre todos. Nos unimos en oración con nuestro Santo Padre, el Papa León XIV, en las intenciones para este mes de junio.
5: Junio, mes del Sagrado Corazón de Jesús.
6: 3 de junio, la corona de espinas.
7: Si observas al corazón de Jesús, pruebas un sentimiento de pena. Es coronado de espinas, derrama sangre, es traspasado su corazón, es el símbolo de la vida de Jesús. Nacido en medio de sufrimientos, abraza el dolor, abraza una cruz, la lleva al Calvario, muere crucificado.
6: Sagrado Corazón de Jesús,
5: en ti confío. El Papa León XIV nos invita a unirnos a su oración. En este mes de junio,

del Padre, né del Hijo e dello Spirito Santo. Amen. Señor de la vida, te damos gracias por el don del deporte, por quienes glorifican a Dios con el ejercicio de sus cuerpos, por las amistades que nacen en la cancha y la alegría de jugar en equipo. Tú nos enseñas que en la vida, como en el juego, nadie se salva solo. Necesitamos del otro para crecer, para aprender a respetar, superar límites y celebrar juntos los logros alcanzados.

Te pedimos que el deporte sea siempre escuela de fraternidad y no de rivalidad vacía, espacio de encuentro y no de exclusión, camino de paz y no de violencia.

Haz que quienes practican, entrenan o animan, descubran en el deporte un lenguaje universal que acerca culturas, une pueblos y siembra respeto, solidaridad y superación personal. Señor Jesús, que cada deporte sea parábola de una vida vivida contigo, colaborando con esfuerzo y alegría, viviendo con humildad en la derrota y gratitud en la victoria que nos ofreces en tu resurrección.

Que nunca falte a nosotros tu Espíritu, que nos hace un solo equipo unido contigo para construir comunión y fraternidad en la historia. Amén.

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0: Una de la tarde con 53 minutos en estos últimos minutitos del programa. En el ámbito internacional, el ministro de Defensa de Bolivia, Marcelo Salinas, renunció ayer tras más de un mes de protestas que exigen la salida del presidente Rodrigo Paz. Ha anunciado ya una fuente del gobierno de Bolivia. Obreros, campesinos, mineros, transportistas y maestros reclaman medidas contra la peor crisis económica de este país en 4 décadas, y el gobierno no ha descartado declarar un estado de exposición para usar a los militares en el control de las manifestaciones. Si confirma esta información, dijo una fuente del Ministerio de Defensa, que pidió el anonimato sin explicar las razones al ser consultado si dimitió Salinas. Los medios de prensa bolivianos aseguran que Salinas renunció y fue sustituido por Ernesto Justiniano, viceministro de Defensa Social y Sustancias Controladas, conocido como el SAR Antidrogas. Hace una semana el Congreso eliminó una norma que ponía límites al presidente para decretar estados de excepción, lo cual le permite, además de enviar a militares a las calles, restringir libertades de reunión y movimiento. Y bueno, el gobierno boliviano hasta el momento ha optado por llamar al diálogo sin que sean atendidos por los dirigentes de las organizaciones que encabezan estas protestas. Una de la tarde con 54 minutos, y la selección peruana se encuentra trabajando con miras a sus amistosos internacionales en la fecha FIFA de junio. Además de enfrentar a la poderosa España de la milla mal, el equipo comandado por Mano Meneses tendrá que verse las caras ante la sorpresiva Haití en suelo norteamericano. El elenco caribeño se prepara para disputar el Mundial 2026. Por su parte, la bicolor continúa con el recambio generacional para las próximas eliminatorias. Bueno, este partido entre Perú y Haití se estará llevando a cabo este viernes 5 de junio en territorio estadounidense. Este será el primer amistoso de la bicolor en su... Este amistoso de la selección peruana por la fecha FIFA de junio empezará a las 7 de la noche, hora peruana. Este viernes 5 de junio a las 7 de la noche. Con esta información me despido. Muchísimas gracias por su gentil sintonía. Continúen la programación de Chami Radio, Señal de Libertad. Se quedan en compañía de Sandra Landauro y Conocer para Amar. Permiso.
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días, muy buenas tardes, bienvenidos, bienvenidas al programa Conocer para Amar. Te saluda Sandra Landauri y se queda contigo hasta promediar las 3 de la tarde. Un saludo muy especial a nuestros amigos de Julcán, Santiago de Chuco, Gran Chimú, Otuzco, que están en la sintonía también de los 11:40 de Chami Radio y a través de sus multiplataformas, la www.chamiradio.org.p, para que nos escuches desde tu celular. 2:05, iniciamos este programa, ya tenemos un capítulo más de El Padre Vicente y también la reflexión del Evangelio en la voz del Padre Isaías Medina Carrillo, misionero redentorista.

0: 2:12. A esta hora compartimos un capítulo más del Padre Vicente. Escuchemos.
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0: Lunes 10.
1: La voz de aquella señora cuando me llamó por teléfono esta mañana parecía estar acusándome de algo.
2: Padre Vicente, está hablando con la señora de Irrazábal.
1: Ah, ¿cómo está, señora? Tanto tiempo.
2: Le hablo por Damiana.
1: ¿Damiana? ¿Damiana?
2: Esa muchacha que usted me mandó el año pasado.
1: Ah, sí, ahora recuerdo.
2: Padre, tengo que hablar con usted.
1: ¿Ha pasado algo con Damiana?
2: Sí, padre. Algo sumamente desagradable.
1: Caramba. Bien. Esta tarde pasaré por su casa, señora.
2: Por favor, antes de las 7, porque esta noche tengo una comida en la Embajada de España.
1: Damiana. ¿Qué habría pasado con esa muchacha? ¿Qué habría hecho? Ahora la señora de Irrazábal dice que yo se la mandé. No fue exactamente así, pero recordé la visita de la señora de Irrazábal el año pasado.
3: ¿Se acuerda de mí, padre? Cuando usted estaba de teniente cura en Guadalupe, nosotros íbamos todos los domingos a su misa de 11.
1: Ah, en Guadalupe. Lo que pasa es que como allí iba tanta gente. Bueno, ¿y qué la trae por aquí, tan lejos?
3: Pues, usted me va a disculpar por molestarlo por esa tontería. Aunque créame que para una dueña de casa no es una tontería. Hoy en día es todo un problema, desesperante. El problema del servicio doméstico. En estos tiempos una ya no sabe a quién está metiendo en su casa. Vienen lo más modositas, con recomendación, con referencias. Y después, ahora estoy sin mucama de adentro. Entonces me acordé de usted.
1: ¿De mí?
3: Pensé, el padre Vicente ahora está en ese barrio de San José Obrero. Tal vez allí pueda conseguirme a alguien.
1: No es la primera vez que me hacen un pedido semejante. Hay señoras que toman a un cura de barrio como una especie de agencia de colocaciones, como un proveedor de servicio doméstico.
3: Pero por favor, que sea una chica del interior, padre. Una chica llegada hace poco, que todavía no esté contaminada. Porque las de acá ya están todas echadas a perder.
1: Bueno, le podría averiguar. Chicas venidas del campo, por aquí hay muchas. Usted sabe que no lejos de acá hay un laterío, un barrio de ranchos. Constantemente llega gente del interior.
3: Es lo que yo pensé. Por eso, si usted pudiera conseguirme una recién llegada, que sea trabajadora, prolijita. Si es morenita, no importa. Eso sí, de buena presencia. Porque a veces cuando tenemos muchos invitados, tendrá que ayudar a servir la mesa.
1: Acepté el encargo. No tanto por servir a la señora, sino porque era un empleo que podía venirle bien a alguien que lo necesitaba. En el laterío hay tanta necesidad de trabajo. No me fue difícil complacerla. Me bastó preguntar por ahí y enseguida me indicaron a Damiana. 19 años, venida del sur, de Punamarca. Menuda, de piel atezada, tímida y apocada.
4: Sí, padre. Cualquier trabajo le voy a agradecer.
1: ¿Cuándo llegaste?
4: El martes van a ser 15 días.
1: ¿Viniste con tu familia?
4: No, padre. La familia quedó allá. Vine sola. Por suerte acá hay mucha gente conocida, de Punamarca. Encontré a esos primos lejanos de mamá que me tienen hasta que consiga trabajo.
1: ¿Por qué te viniste a la ciudad?
4: En casa somos 10. Y allá no hay nadita de trabajo. Decían que acá sí. Y decían que la ciudad es tan linda, que hay tantas cosas.
1: A la señora de Irrazábal debe haberla satisfecho, porque le dio el empleo. Y ya no supe ni me acordé más de ella. Hasta que hoy, esa llamada.
2: Le hablo por Damiana. Ha pasado algo sumamente desagradable.
1: ¿Qué habrá hecho Damiana?

0: Fue un viaje largo. Para ir de San José Obrero al Alto de Guadalupe hay que tomar dos buses. Serían las 6 de la tarde cuando llegué a casa de los Irrazábal, en la zona más elegante de la ciudad. Tienen todo un piso en un gran edificio residencial. Me sentí un poco cohibido ante el lujo de aquella casa. O tal vez fue que me impactó el contraste. El laterío, el rancho donde yo había conocido a Damiana, y esto.
1: Pase, padre. Mamá está con la modista. Enseguida lo atiende.
0: Me senté en uno de aquellos mullidos sillones y esperé a la señora hojeando unas revistas ilustradas de las que había profusión en un revistero. Siempre me impresionan esos avisos en colores tan atractivos, tan lujosos de las revistas ilustradas. Automóviles, cigarrillos finos, whisky en vasos de cristal tallado, muebles de lujo, ropas atrayentes, modas sofisticadas, modelos que sonríen. Ahí en el ambiente de esa sala no desentonaban. Pero cuando veo a las obreras de mi barrio leyendo esas mismas revistas. Después de un momento, me hicieron pasar a otra salita.
1: Pues sí, padre. Se trata de Damiana. Como usted me la mandó, a usted se la tengo que devolver.
2: Pero mamá, explica.
1: No hay nada que explicar. Así que, padre, le pido que se la lleve de vuelta. Por consideración a usted, no vamos a dar parte a la policía. No vamos a hacer denuncia ni nada. Pero le pido que se la lleve ahora mismo.
0: ¿Qué hizo?
1: Es muy desagradable hasta decírselo, pero ha resultado una vulgar ladrona.
2: Mamá, por favor.
1: ¿Y cómo se llaman las que roban? En mis tiempos se llamaban ladronas.
0: ¿Pero robado qué?
1: Dinero.
0: Caramba. ¿Y están seguros de que fue ella?
1: ¿Seguros? Si lo ha confesado. La descubrimos y cuando se vio acorralada lo confesó todo. Y yo quería una recién llegada. Tan modosita que vino, tan tímida que casi ni hablaba. Y en un año, ¿qué? En menos de un año, ya se echó a perder. Como todas. Ya aprendió todos los vicios. Usted se dará cuenta, padre, que no la puedo tener en casa un día más.
0: ¿Y ha sido mucho?
1: Y bastante, padre. 500 cóndores. Fíjese que ella gana 50 por mes. Son 10 sueldos. Y pensar cómo se la ha tratado en esta casa. Nosotros sabemos perfectamente que las noches que salimos, que son muchas, las criadas se quedan hasta tarde en la sala mirando televisión. Y yo me hago la que no me entero. Que miren nomás, si les gusta. Damiana tenía locura por las revistas ilustradas. En casa se compran casi todas las que salen, una o dos por día. A mis hijas les encantan. Y yo notaba que a los pocos días desaparecían. Damiana debe tener su cuarto lleno de revistas. Y cree que yo no me daba cuenta, pero nunca le dije nada.
2: Bueno, mamá, total, si eran revistas que ya habíamos leído.
1: Claro, pero es para mostrarle al padre cómo se la trataba aquí. Aquí cerca, a 3 cuadras, está la Avenida del Prado, que no sé si usted vio cómo se ha puesto últimamente. Se ha convertido en un centro comercial.
0: Sí, ahí fue donde me dejó el bus. Y realmente es impresionante.
2: ¿Vio, padre? Las tiendas más elegantes, más bonitas, más modernas de la ciudad ya no están en el centro. Están en Prado.
1: Bueno, y últimamente cada vez que mandaba a Damiana a hacer una comprita cualquiera tardaba una hora en volver. Y yo sabía perfectamente que se pasaba mirando los escaparates de la Avenida del Prado. Pero nada, no le decía nada. Virginia, ¿y cuántas veces le he dado a Damiana ropa de tu hermana Patricia que ella ya no usaba? Y tratándola así, va
0: ¿Y para qué lo habrá hecho? ¿Para qué querría ese dinero?
1: ¿Ah? ¿Para qué? ¿Para qué roba la gente? ¿Para robar?
2: No quiere hablar. Se le pregunta y llora. Lo único que le pude sacar es que el dinero ya no lo tiene. Pero no quiere decir qué hizo con él.
0: Quisiera verla. ¿Dónde está?
1: En su cuarto, creo.
2: Sí. Encerrada en su cuarto.
1: ¿Y verla para qué? Ya la cosa no tiene remedio. Lo que hizo, hecho está.
2: Venga, padre. Si quiere verla, yo lo acompaño.
1: Pero qué rápido se me echó a perder. ¿También? Vaya a saber con quién andaba. ¿En qué compañías?
0: dejamos atrás los ambientes amplios y suntuosos, los espaciosos corredores alfombrados, y llegamos a las habitaciones de servicio, esos cubículos de 2x2, donde apenas entra un camastro, sin aire y sin luz, que llaman habitaciones de servicio.
2: Es aquí, padre.
0: Con todo, Damiana lo había decorado a su modo. Un gran póster en colores de Viviana Dumas, la estrella de televisión, sonriendo a sus admiradores, descendiendo de un automóvil abierto y ataviada como para una fiesta. La leyenda decía: deslumbrante seducción, more or less, el lamé que deslumbra. Y fotos recortadas de revistas y brillantes anuncios en colores. Y en medio de tantas alegres sonrisas, de tanto color, allí, sentada en su camita, bichito triste, con la cabeza hundida entre las manos, Damiana.
2: Damiana, aquí está el padre Vicente.
0: Buenas tardes, Damiana.
2: Los dejo para que puedan hablar tranquilos, padre.
0: Gracias. Damiana.
1: ¡Qué vergüenza! ¡Qué vergüenza!
0: ¿Qué pasó, Damiana?
1: Toda la culpa es mía. Ahora soy una ladrona.
0: ¿Cómo fue?
1: No sé. No sé lo que me pasó. Me entró como una locura.
0: ¿Qué hiciste con ese dinero? ¿Para qué era ese dinero, Damiana?

0: Bueno, no llores más.
1: Me da tanta vergüenza. ¿Pero por qué? ¿Por qué lo hice? Si yo no quería robar, yo estaba juntando, tratando de ahorrar. Hacía 6 meses que estaba ahorrando para comprarlo. Ya tenía juntados 80 cóndores y le tenía tantas ganas, tantas ganas.
0: ¿Dónde lo habías visto? ¿En la televisión, tal vez?
1: Sí, primero en la televisión. Lo muestran a cada rato. Y a Viviana Dumas le queda tan precioso. Después, una noche, los señores tenían invitados a cenar y había 2 señoras que lo llevaban. Yo me quedé como embobada. Casi les vuelco la sopa encima. Y la señorita Patricia también se compró uno.
0: Ya.
1: ¿Sabe? Yo nunca tuve una cosa mía. Una cosa nueva. Desde que nací, toda la vida me vestí con ropa ajena. Está mal querer una vez una cosa mía. Mía de veras. Una cosa nueva.
0: Sigue, Damiana.
1: Y no tenía derecho yo también. Si esas cosas existen, no están para todos. Y una las ve en la televisión, en las revistas, en las tiendas de la avenida y las desea. Las desea hasta no poder más. Hasta entrarle como una locura.
0: Sí.
1: Y conocí a Jaime. Y me invitó a un baile. Y yo... ¿Qué tenía yo para ponerme para un baile? Y me fui a la Avenida del Prado con mis 80 cóndores, dispuesta a gastármelos toditos. No me importaba quedarme sin nada. 80 cóndores. Idiota. ¿Sabe cuánto costaba? 580. Y entonces me dio como una locura. Me pareció que si no lo podía comprar, yo iba a ser infeliz para toda la vida. Pero que si me lo compraba, toda mi vida iba a cambiar. Que con eso yo iba a ser como la señorita Patricia. O como Viviana Dumas. Y justo va la señora y me da 500 cóndores para ir a pagar una cuenta. Y no sé cómo. Me encontré en la tienda de la Avenida del Prado y dije... Ese... Deme ese.
0: Fue hasta su pequeño armarito y lo abrió. Ahí estaba. El vestido. El vestido de la Mé. En medio de sus trapitos ajados y tristes, su brillo insolente parecía ocupar todo el sitio. Absurdo. La imaginé en el baile de sirvientitas con su vestido de la Mé.
1: Oh, ¡qué vergüenza! ¡Qué vergüenza!
0: Se lo vamos a entregar a la señora, ¿verdad?
1: Sí, porque en la tienda no me quieren devolver el dinero, porque ya lo usé una vez. Por lo menos le voy a pagar con el vestido.
0: No solo por la deuda, sino porque, créeme, Damiana, es mucho mejor para ti que te deshagas de esto. Ve aprontando tus cositas. Voy a entregarle esto a la señora y nos vamos. Y no llores más. Tú no tienes la culpa.
1: ¿Y quién entonces?
0: ¿Quién? Ahí la dejé, sentada camita, llorando. Detrás de ella, en el póster, Viviana Dumas seguía con su sonrisa sofisticada, luciendo su deslumbrante seducción, sin enterarse de nada.
2: ¿Habló con ella? ¿Y qué dice?
0: Damiana lamenta mucho no poder devolverle el dinero, señora. Pero le manda esto.
2: Pero... Oh, mira esto, Virginia. Así que para eso robó. Una sirvientita con vestido de la Mé. ¿Para qué quiere una sirvientita con vestido de la Mé? Ve, quiere aparentar lo que no es. Una chica que gana 50 cóndores al mes con vestido de la Mé. Ah, Los pobres hoy están locos.
0: ¿Pero quiénes los están volviendo locos, señora? Usted decía que a Damiana debían haberle hecho mal las compañías. ¿Sabe dónde encontró Damiana las compañías que la enloquecieron? Aquí mismo, en su casa.
2: ¿Cómo? ¿Qué? ¿Qué está queriendo decir, padre?
0: Sí, en el contacto con esta casa. En la televisión, en los anuncios de las revistas, en la ropa que lucen sus hijas, sus invitadas.
2: Usted no estará pretendiendo echarme a mí la culpa de...
0: No, señora. Ni a usted ni a nadie. Todos tenemos la culpa. Damiana, venida de un pobre caserío del sur, de pronto se enfrentó con un mundo que la deslumbró, que la mareó. Sintió la necesidad de poseer algo de ese mundo, un pedacito. Le pareció que con ese vestido de lamé se apoderaba de ese mundo que la fascinaba. ¿Qué está haciendo este mundo? ¿Qué estamos haciendo? Despertando apetencias absurdas que luego no podemos satisfacer. Llenando la cabeza con vestidos de 600 cóndores a obreritas que ganan 50. Y después, cuando enloquecen, las condenamos.
2: Entonces está bien que haya robado. ¿Usted la justifica?
3: No, mamá, no entiendes nada. El padre no la está justificando.
0: Damiana tampoco pretende justificarse. La dejé llorando deshecha de vergüenza. No la justifico. Simplemente la explico.
3: Mamá, ¿y si la perdonáramos?
2: ¿Cómo? ¿Después de que ha robado?
0: No, Virginia. Después de lo sucedido, ella no debe quedarse aquí. No le haría ningún bien. Ojalá pueda encontrar trabajo por el barrio, de obrera. Buenas tardes.
2: Buenas tardes, padre. ¡Qué tiempos! Las sirvientitas con vestido de lamé. Robar para comprarse un vestido de lamé.
3: Padre.
0: Sí.
3: Usted tiene razón. Todos estamos locos. Damiana se siente infeliz. Y yo me puedo comprar todos los vestidos que quiera. Y tampoco le encuentro sentido a mi vida.
0: Damiana ya tenía pronto su pobre atadico de ropa. Emprendimos el regreso. Para tomar el bus que nos acercaría al barrio, fuimos hasta la avenida del Prado, llena de movimiento y de bullicio. Caía la noche. Un cartel luminoso parpadeaba. Deslumbrante seducción. More or less. Deslumbrante seducción. Frente al escaparate de un beauty shop, una muchachita, seguramente sirvientita como Damiana, contemplaba fascinada una peluca de 1000 cóndores. ¡Qué mundo loco estamos haciendo! Fabricando frustraciones y angustias. Y compre esto y esto otro. Una mujer no puede vivir sin una prenda tal. Y este perfume cautiva a los hombres. Y esta crema para su piel. Y esto otro para su peinado. Y sea elegante, sea distinguida. Y si no tienes esto, no eres nadie. Quizá Damiana logre reubicarla. Pero ¿y todas las Damianas que andan por esta ciudad? Allí, sobre nuestras cabezas, el luminoso seguía guiñando. Deslumbrante seducción
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0: esta hora compartimos, amigos y amigas, la reflexión del Evangelio en la voz del Padre Isaías Medina Carrillo, misionero redentorista en la luz de la palabra.
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0: El Evangelio de hoy está tomado según San Marcos, capítulo 12, versículos 18 al 27. En aquel tiempo, se acercan a Jesús unos saduceos, los cuales dicen que no hay resurrección y le preguntan:
1: Maestro, Moisés nos dejó escrito: si a uno se le muere su hermano, dejando mujer, pero no hijos, que se case con la viuda y dé descendencia a su hermano. Pues bien, había siete hermanos. El primero se casó y murió sin hijos. El segundo se casó con la viuda y murió también sin hijos. Lo mismo el tercero, y ninguno de los siete dejó hijos. Por último, murió la mujer. Cuando llegue la resurrección y resuciten, ¿de cuál de ellos será mujer? Porque los siete han estado casados con ella.
0: Jesús les respondió:
2: ¿No están equivocados por no entender la Escritura ni el poder de Dios? Pues cuando resuciten, ni los hombres se casarán ni las mujeres serán dadas en matrimonio, serán como los ángeles del cielo. Y a propósito de que los muertos resucitan, ¿no han leído en el libro de Moisés, en el episodio de la zarza, lo que le dijo Dios? Yo soy el Dios de Abraham, el Dios de Isaac y el Dios de Jacob. No es Dios de muertos, sino de vivos. Están muy equivocados.
0: Palabra del Señor.
3: Otra pregunta hipócrita dictada no por el deseo de saber la respuesta, sino para hacer caer y dejar mal a Jesús. Esta vez por parte de los saduceos, que no creían en la resurrección. El caso que le presentan es bien absurdo, la ley del liberato. Está contenido en Deuteronomio capítulo 25, llevada hasta las consecuencias extremas, la de los siete hermanos que se casan con la misma mujer, porque van falleciendo sin dejar descendencia. También aquí Jesús responde desenmascarando la ignorancia o la malicia de los saduceos. A ellos le responde afirmando la resurrección. Dios es Dios de vivos. Aunque matiza esta convicción de manera que también los fariseos puedan sentirse aludidos. Ellos sí creían en la resurrección, pero la interpretaban demasiado materialmente. La otra vida será una existencia distinta de la actual, mucho más espiritual. En la otra vida, ya no se casarán las personas ni tendrán hijos, porque ya estaremos en la vida que no acaba. Lo principal que nos dice esta página del Evangelio es que Dios no es Dios de muertos, sino de vivos, que nos tiene destinado a la vida. Es una convicción gozosa que haremos bien en recordar siempre, no solo cuando se nos muere una persona querida o pensamos en nuestra propia muerte. La muerte es un misterio también para nosotros, pero queda iluminada por la afirmación de Jesús: Yo soy la resurrección y la vida. El que cree en mí no morirá para siempre. No sabemos cómo, pero estamos destinados a vivir con Dios, participando de la vida pascual de Cristo, nuestro hermano. Esa existencia definitiva a la que somos invitados a pasar en el momento de la muerte. La vida de los que en ti creemos no termina, se transforma, decimos en el prefacio. Tiene unas leyes muy particulares, distintas de las que rigen en este modo de vivir que tenemos ahora. Porque estaremos en una vida que no tendrá ya miedo a la muerte y no necesitará de la dinámica de la procreación para asegurar la continuidad de la raza humana. Es ya la vida definitiva. Jesús nos ha asegurado a los que participamos de su Eucaristía: el que me come tendrá vida eterna, y yo le resucitaré el último día. La Eucaristía es ya comunión con Cristo, es la garantía y el anticipo de esa vida nueva a la que Él ya ha entrado, al igual que su madre, María, y los bienaventurados que gozan de Él. La muerte no es nuestro destino. Estamos invitados a la plenitud de la vida. Que Dios te bendiga.
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6: Junio, mes del Sagrado Corazón de Jesús.
7: 3 de junio, la corona de espinas.
8: Si observas al corazón de Jesús, pruebas un sentimiento de pena. Es coronado de espinas, derrama sangre. Es traspasado su corazón. Es el símbolo de la vida de Jesús. Nacido en medio de sufrimientos, abraza el dolor. Abraza una cruz, la lleva al Calvario, muere crucificado.
7: Sagrado Corazón de Jesús,
6: en ti confío.
4: El Papa León XIV nos invita a unirnos a su oración. En este mes de junio,

nome del Padre, e del Figlio e dello Spirito Santo. Amen. Señor de la vida, te damos gracias por el don del deporte, por quienes glorifican a Dios con el ejercicio de sus cuerpos, por las amistades que nacen en la cancha y la alegría de jugar en equipo. Tú nos enseñas que en la vida, como en el juego, nadie se salva solo. Necesitamos del otro para crecer, para aprender a respetar, superar límites y celebrar juntos los logros alcanzados.

Te pedimos que el deporte sea siempre escuela de fraternidad y no de rivalidad vacía, espacio de encuentro y no de exclusión, camino de paz y no de violencia.

Haz que quienes practican, entrenan o animan, descubran en el deporte un lenguaje universal que acerca culturas, une pueblos y siembra respeto, solidaridad y superación personal. Señor Jesús, que cada deporte sea parábola de una vida vivida contigo, colaborando con esfuerzo y alegría, viviendo con humildad en la derrota y gratitud en la victoria que nos ofreces en tu resurrección.

Que nunca falte a nosotros tu Espíritu, que nos hace un solo equipo unido contigo para construir comunión y fraternidad en la historia. Amén.

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0: Por supuesto que el amor de Dios esté con nosotros en cada momento para demostrarlo a nuestro prójimo, a las personas que más lo necesitan. Muy bien, amigos y amigas, vamos con el pensamiento para el día de hoy.
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0: Muy bien, y a las 2:54 compartimos el pensamiento de Adela de Batz de Trenquelión. La oración tiene la fuerza de cambiar las cosas. Recurramos a la oración, pidamos ayuda a Dios y venceremos. Qué bonita frase que nos regala nuestra fundadora de la familia marianista, Adela de Batz. Muchas gracias, amigos y amigas, por estar con nosotros. Quédense en la sintonía de Chami Radio 1140 y en sus multiplataformas.

Señor Jesús, aquí nos tienes reunidos al pie de la cruz, con tu madre y el discípulo que tú amabas. Te pedimos perdón por nuestros pecados, que son la causa de tu muerte. Te damos gracias por haber pensado en nosotros, en aquella hora de salvación, y habernos dado a María por madre. Virgen Santa, acógenos bajo tu protección y haznos dóciles a la acción del Espíritu Santo. San Juan, alcánzanos la gracia de acoger como tú a María en nuestra vida y de asistirla en su misión. Amén.

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0: ¿qué tal? ¿Cómo están? Buenas tardes. ¿Cómo están, chicas, chicos? Bienvenidos y bienvenidas. Yo soy Alexander Chávez. Y ya llegué, ya estoy aquí para ayudarlos.
1: Estás equivocada, yo.
0: Para acompañarlos. Y para ponerlos a bailar a esta hora de la tarde, ¿eh? Nos quedamos hasta minutos antes de las 5 de la tarde el día de hoy. Les voy contando, hoy vamos a tener un bonito testimonio de un joven atleta, deportista. Es el Día Mundial del Running. O Running, como le llaman. Y vamos a tener el testimonio, la experiencia de uno de estos jovencitos, de Juan Alvarado, pues, que practica también este tipo de deporte, ¿no? El atletismo, ¿no? El correr. Es a partir de la segunda hora de programa, Tres de la tarde con dos minutos. Ahora sí continuamos. Y nos quedamos con la mejor programación musical a esta hora de la tarde. Esto es En Mancha. Yo soy Alexander Chávez.

0: Hola Francisca, ¿cómo estás?
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2: 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Chau, sí.

0: En el patio trasero de una casa hay un basurero desbordado y varios objetos de plástico tirados en el suelo. Ana está recogiendo la basura mientras Rosa la observa desde lejos.
1: No puedo creer la cantidad de basura que encontré en nuestro patio trasero. Debemos hacer algo al respecto.
2: ¡Ay! ¡Vamos, Ana! ¿De verdad te preocupa tanto? ¡Es solo basura!
0: De repente, Terra aparece saltando y riendo.
3: ¡Hola, hola! ¿Quién necesita ayuda?
1: Terra, estoy feliz de verte.

0: Necesitamos tu ayuda para cuidar nuestro medio ambiente.
1: ¡Claro que sí! Siempre estoy aquí para ayudar. Pero, ¿qué te preocupa exactamente?
0: Mira todo esto. Nuestro patio trasero está lleno de basura. Y esto es una pequeña parte del problema. Necesitamos crear conciencia sobre la importancia de cuidar el medio ambiente.
2: ¿Y por qué deberíamos hacerlo?
0: Porque si no cuidamos el medio ambiente, estamos poniendo en peligro nuestro propio futuro y el de las generaciones venideras. Los desechos contaminan el suelo, agua y aire. También causan daños a los animales y plantas.
1: ¡Ajá! Ana tiene razón. Todos somos responsables de proteger y preservar nuestro hogar, la Tierra.
3: En un aula de clases, con un cartel grande que dice Concientización Ambiental, Ana y Rosa explican diferentes formas de cuidar el ambiente, como reciclar, ahorrar agua y energía, usar menos plástico, plantar árboles, etc.
0: Bienvenidos a nuestro día de concientización ambiental. Queremos compartir con ustedes la importancia de cuidar el medio ambiente y cómo podemos hacer la diferencia.
2: Sí. Todos podemos contribuir al cuidado del medio ambiente. Pequeños cambios en nuestras acciones diarias pueden marcar una gran diferencia.
3: En el patio trasero nuevamente, ahora limpio, están trabajando juntos en el jardín mientras Terra los observa.
1: ¡Miren qué hermoso y limpio está su patio ahora! ¡Estoy muy orgulloso de ustedes!
0: Gracias, Terra. Aprendimos que cada uno de nosotros puede marcar la diferencia si nos comprometemos a cuidar nuestro medio ambiente.
2: Sí, y no solo estamos ayudando al planeta, también estamos creando un lugar mejor para nosotros mismos y las futuras generaciones.
1: ¡Bravo! ¡Bravo! ¡Sigamos cuidando y amando nuestro hogar, la Tierra!

3 de la tarde con 22 minutos a nivel nacional. Cuiden nuestra casa común, cuiden el lugar en donde vivimos. Todos tenemos la responsabilidad de cuidar el lugar en donde vivimos, ¿no? No botemos plásticos, desperdicios. Seamos responsables, reciclemos, ¿eh? Esos plásticos pueden servir para manualidades, para otras otras actividades, de repente ahí en la casa, ¿no? Depósitos para almacenar menestra, arroz. El plástico es uno de los materiales, pues, más difíciles de eliminar, ¿no? De la tierra, del planeta. Entonces, seamos responsables también con eso. Así como escuchábamos a las chicas, ¿no? Preocupadas por el cuidado de la casa común, nosotros también tengamos esa preocupación, ¿no? Y no contaminemos más. No botemos los plásticos, bolsas, los empaques. Sobre todo a los ríos, ¿no? No los contaminemos. Cuidemos nuestra casa común, de verdad. 3 de la tarde con 24 minutos. 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
1: 3 de la tarde con 33 minutos a nivel nacional. 3 de la tarde con 33 minutos. Como amigos, sí. Nino Segarra, salsa de la buena. ¿Quién Mancha? ¿Dónde más? 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

0: Mi Radio, 3 de la tarde, con 39 minutos.
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2: De la tarde con 39 minutos. Blue Sky. Roca, esta hora tenemos rock en inglés, rock en español, guaynos, cumbia, salsa, merengue, bachata, lo que ustedes quieran, ¿eh? Lo único que tienen que hacer es marcar el 97 64 61 95 4, el número al cual tienes que comunicarte. 97-64-61-954, el número de comunicación telefónico. No lo olvides. Esto es En Mancha.

0: Junio, mes del Sagrado Corazón de Jesús.
1: 3 de junio, la corona de espinas.
2: Si observas al corazón de Jesús, pruebas un sentimiento de pena. Es coronado de espinas, derrama sangre, es traspasado su corazón. Es el símbolo de la vida de Jesús, nacido en medio de sufrimientos. Abraza el dolor, abraza una cruz, la lleva al Calvario, muere crucificado.
1: Sagrado Corazón de Jesús,
0: en ti confío. El Papa León XIV nos invita a unirnos a su oración. En este mes de junio,

nel nome del Padre, e del Figlio e dello Spirito Santo. Amen. Señor de la vida, te damos gracias por el don del deporte, por quienes glorifican a Dios con el ejercicio de sus cuerpos, por las amistades que nacen en la cancha y la alegría de jugar en equipo. Tú nos enseñas que en la vida, como en el juego, nadie se salva solo. Necesitamos del otro para crecer, para aprender a respetar, superar límites y celebrar juntos los logros alcanzados.

Te pedimos que el deporte sea siempre escuela de fraternidad y no de rivalidad vacía, espacio de encuentro y no de exclusión, camino de paz y no de violencia.

Haz que quienes practican, entrenan o animan, descubran en el deporte un lenguaje universal que acerca culturas, une pueblos y siembra respeto, solidaridad y superación personal. Señor Jesús, que cada deporte sea parábola de una vida vivida contigo, colaborando con esfuerzo y alegría, viviendo con humildad en la derrota y gratitud en la victoria que nos ofreces en tu resurrección.

Que nunca falte a nosotros tu Espíritu, que nos hace un solo equipo unido contigo para construir comunión y fraternidad en la historia. Amén.

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1: En Chami Radio, 3 de la tarde, con 52 minutos. 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
8: Bienvenidos a Voces del Mañana. Hoy presentamos una historia con la que muchos jóvenes se identifican: el valor real de las aulas.
9: Ya te dije que no quiero ir más a la escuela, mamá. Es una pérdida de tiempo.
10: ¡Ay, hijo Carlos, por favor! Baja la voz. Estás a la mitad del año. No puedes tirar la toalla así por así.
9: ¿Para qué me sirve la escuela? Todo lo que memorizo se me olvida el día siguiente. Prefiero ponerme a trabajar con mi primo en el taller y ganar mi propio dinero ahora.
10: El trabajo del taller es digno, hijo. Pero sin terminar el colegio, tus opciones se acaban allí. Estudiar te da estrategias para alcanzar metas más grandes. Te enseña a pensar, no solo a obedecer.
9: No me importa. Los profesores solo fastidian y los exámenes me estresan. No le veo sentido.
10: Carlos, ¿ves a don José, el vecino? Él tuvo que dejar la escuela a tu edad. Trabaja 12 horas al día bajo el sol y apenas le alcanza. Él siempre me dice, Elena, que tu hijo no deje los libros, porque la educación te da la capacidad de adaptarte cuando el mundo cambia.
9: Pero a mí me cuesta mucho, mamá. Siento que no soy inteligente.
10: No confundas la dificultad con tu incapacidad, hijo. El colegio no es para ser perfecto. Es para aprender y resolver los problemas. Si estudias, vas a mejorar. Los estudios te dan la libertad. Si trabajas ahora sin estudiar, siempre dependerás de las órdenes de alguien más.
9: Yo solo quiero tener un buen futuro y poder ayudarte a ti también.
10: Carlos, tu mejor ayuda ahora es terminar lo que empezaste. El estudio te dará la estabilidad laboral y bienestar familiar que buscas. Yo te apoyo con las materias difíciles, pero no te rindas, hijo.
9: Está bien, prepararé mi mochila para mañana, pero me vas a ayudar con las matemáticas.
10: Trato hecho, hijo.
8: La educación no solo abre puertas en el mercado laboral, abre los ojos ante el mundo. No dejes tus estudios. Tu conocimiento es tu mayor poder.

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1: De la tarde 56 minutos. 3 de la tarde con 56 minutos. 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Vamos saludando para Michelle, para Mari Cruz, Elisa Soto, para Fiorella, que están full chamba, me dice. Ya vienen ojitos mentirosos, ¿ah? ¿Eh? Están pidiendo este temita musical. Listo, listo. Gracias, chicas. ¿En qué lugar se comunican, eh? A ver si me escriban para reiterarles el saludito. 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
0: En Chami Radio, 3 de la tarde, con 57 minutos.

0: 4 de la tarde con 3 minutos a nivel nacional y nos pedían ojitos mentirosos. ¡No me mientas! Aquí está Orquesta La Bella Luz.
1: Mentirosos, no me mires.
0: Llama, comunícate a través del 97-64-61-954. Y con este temita musical reiteramos el saludito para Michelle, para Mari Cruz, Elisa Soto y para Fiorella.

0: Francisca, ¿cómo estás?
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2: 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Tu candidato debe saber escucharte y comprometerse a acabar con la corrupción y la delincuencia. 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

0: En el patio trasero de una casa hay un basurero desbordado y varios objetos de plástico tirados en el suelo. Ana está recogiendo la basura mientras Rosa la observa desde lejos.
1: No puedo creer la cantidad de basura que encontré en nuestro patio trasero. Debemos hacer algo al respecto.
2: ¡Ay! ¡Vamos, Ana! ¿De verdad te preocupa tanto? ¡Es solo basura!
0: De repente, Terra aparece saltando y riendo.
3: ¡Hola, hola! ¿Quién necesita ayuda?
1: Terra, estoy feliz de verte. Necesitamos tu ayuda para cuidar nuestro medio ambiente.
3: ¡Claro que sí! Siempre estoy aquí para ayudar. Pero, ¿qué te preocupa exactamente?
1: ¡Mira todo esto! Nuestro patio trasero está lleno de basura, y esto es una pequeña parte del problema. Necesitamos crear conciencia sobre la importancia de cuidar el medio ambiente.
2: ¿Y por qué deberíamos hacerlo?
1: Porque si no cuidamos el medio ambiente, estamos poniendo en peligro nuestro propio futuro y el de las generaciones venideras. Los desechos contaminan el suelo, agua y aire. También causan daños a los animales y plantas.
3: ¡Ajá! Ana tiene razón. Todos somos responsables de proteger y preservar nuestro hogar, la tierra.
0: En un aula de clases, con un cartel grande que dice Concientización Ambiental, Ana y Rosa explican diferentes formas de cuidar el ambiente, como reciclar, ahorrar agua y energía, usar menos plástico, plantar árboles, etc.
1: Bienvenidos a nuestro día de concientización ambiental. Queremos compartir con ustedes la importancia de cuidar el medio ambiente y cómo podemos hacer la diferencia.
2: Sí, todos podemos contribuir al cuidado del medio ambiente. Pequeños cambios en nuestras acciones diarias pueden marcar una gran diferencia.
0: En el patio trasero nuevamente, ahora limpio, están trabajando juntos en el jardín mientras Terra los observa.
3: ¡Miren qué hermoso y limpio está su patio ahora! ¡Estoy muy orgulloso de ustedes!
1: Gracias, Terra. Aprendimos que cada uno de nosotros puede marcar la diferencia si nos comprometemos a cuidar nuestro medio ambiente.
2: Sí, y no solo estamos ayudando al planeta, también estamos creando un lugar mejor para nosotros mismos y las futuras generaciones.
3: ¡Bravo! ¡Bravo! ¡Sigamos cuidando y amando nuestro hogar, la Tierra!

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1: Cuatro de la tarde con 22 minutos a nivel nacional. 4 de la tarde, 22 minutos. Y aquí está el Osito Pardo. Tus errores nos canta.

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0: Listo, muy bien. A todos nuestros amigos y amigas, bienvenidos y bienvenidas a este espacio juvenil en el cual el día de hoy les comento, pues hemos estado nosotros muy interesados en tener en el estudio de Chami Radio, ¿verdad? A un joven deportista, ¿ya? Como es el caso de nuestro amigo que nos está acompañando el día de hoy y a quien le vamos a dar la bienvenida, por supuesto. ¿Ya? Jonel Meregildo Zabaleta, le damos la bienvenida. Jonel, acércate un poquito al micrófono para que te podamos escuchar. ¿Qué tal? ¿Cómo estás, Jonel?
1: Muy bien, me siento muy bien por venir acá a Chami Radio uh-huh. y platicar sobre el atletismo.
0: De acuerdo. Jonel, ¿de qué lugar eres?
1: Yo antes vivía primero en el caserío de Pango.
0: Ah, ¿en Pango?
1: Sí, ahí
0: era. ¿De ahí es tu familia?
1: Sí, ahí era mi papá.
0: Ah, ya,
1: solo
0: mira.
1: Solo que nos venimos acá porque teníamos mi abuelito que vivía por parte de mi mamá.
0: Ajá, y ahora ya radicas acá en Otuzco.
1: Ah, sí, ahora vivo acá en Otuzco.
0: Muy bien, Jonel. Jonel, tú eres del cuarto grado B, me comentaban.
1: Sí.
0: Sí, excelente. ¿Y qué tal? ¿Qué tal? ¿Desde qué tiempo estás acá ya en Otuzco?
1: Hace más de 4 años.
0: Ah, más de 4 años. Excelente. Jonel, ¿y desde cuándo te gusta este tema del deporte? ¿Desde cuándo, sobre todo, el atletismo también? ¿Cómo así?
1: El atletismo fue desde el año pasado.
0: Ajá.
1: Primero comencé, primer año, así fue. Que lo me animó hacia atletismo porque lo vi a uno de mis amigos por ahí.
0: Ajá. ¿Cómo se llamaba tu amigo?
1: Se llamó Chizo, es su apodo, creo. Era.
0: Ajá, ya, su chapa.
1: Sí.
0: Chizo. Pero su nombre, ¿no te acuerdas?
1: No, es
0: ya. ¿Y tu amigo practicaba ese...?
1: Sí, me animó porque él llegó así lejos hasta Lima, creo que fue.
0: Ah, se fue a la Nacional. Ah, mira.
1: Por eso me animó a participar en atletismo.
0: Ah, mira, excelente, ¿no? A veces por ahí los amigos también, ¿no? Nos motivan. ¿En tu familia de repente alguien practica el deporte?
1: A mis hermanos nomás.
0: ¿Tus hermanos? ¿Son menores o mayores?
1: Hay uno mayor y otro después de yo.
0: Ajá. ¿Y ellos también practican el atletismo?
1: No, ellos practican otro, sí.
0: El fútbol, muy bien. Jonel, ¿cómo así descubriste también estas habilidades? Ya dijiste, bueno, mi amigo practica, de repente me gusta. ¿Cómo llegaste tú también a darte cuenta de esto? Porque eres campeón, nos están diciendo, y nos contaba la profesora también, Doris, 2025-2026, presente representante también seguramente para estos Juegos Deportivos Escolares que se vienen este mes de junio.
1: Ah, sí.
0: ¿Cómo así esas habilidades? ¿Cómo lo descubriste?
1: En atletismo es que me dijeron que antes debo tener resistencia y físico.
0: Ajá.
1: Para poder practicar este deporte,
0: el
1: atletismo.
0: El atletismo, ah, mira. Y en la institución educativa, Juan Alvarado, pues, ¿quién es tu profesor que te ayuda, te entrena? ¿De repente tienes ahí alguno de los docentes que
1: está contigo? Ah, sí, el profesor Percy.
0: El profesor Percy. ¿Percy qué?
1: No lo sé.
0: El profesor Percy. Un saludo al profesor Percy. Seguramente te va a ver ahí el profesor Percy. ¿Qué tipo de actividades sueles realizar en el tema de entrenamiento? ¿Es duro? ¿Tal vez es complicado?
1: No, es algo fácil.
0: Uh-huh. ¿Te parece fácil, sencillo? Sí. De repente el
1: atleti... No es muy cansado, me has dicho.
0: Ah, mira, qué bueno. Se te hace fácil a ti. A otros de repente no, ¿no?
1: A veces algunos porque comienzan recién entrando, no conocen los entrenamientos, me has dicho.
0: Ya, de acuerdo. ¿Dónde has competido? ¿En qué torneos? ¿En qué tipo de disciplina? De repente también nos cuentas un poco. ¿Has representado al Juan Alvarado también?
1: Hasta ahorita no.
0: ¿De manera interna? Nos estabas comentando que eres campeón.
1: Ah, eso fue el año pasado.
0: El año pasado. ¿Cómo así? Cuéntanos.
1: Que el profesor Manuel... Fue el que organizó así el atletismo,
0: uh-huh.
1: que corrimos todo, salimos así.
0: ¿Ya?
1: Y bajamos hasta acá hasta llegar hasta el colegio.
0: Claro, y ahí saliste campeón.
1: Sí, que iba yo casi por ahí en el cuarto lugar, creo que iba.
0: ¿Y cómo remontaste?
1: Ahí no fui normal, yo, ¿cómo era de bajada?
0: Ajá.
1: Y llegué y lo alcancé a mi otro compañero por acá.
0: ¿Y lo pasaste?
1: Acá, a la esquina.
0: ¿Y lo pasaste?
1: Sí.
0: ¿Y ahí fuiste campeón?
1: Sí, llegué, pasé.
0: ¿Y qué se siente llegar en primer lugar? ¿Cómo te sientes como joven? Porque el deporte demanda disciplina también.
1: Algo feliz, contento por haber ocupado el primer puesto.
0: Claro. ¿Y qué te dijo la familia? ¿Tu familia de repente te apoya? ¿Tal vez te pregunta un poco cómo estás por el tema del deporte?
1: No, tal vez mi familia para trabajando. ¿No?
0: Están ocupados.
1: Sí, no paran casi.
0: Uh-huh. ¿Y acá los docentes?
1: Me felicitaron, hasta mi tutor.
0: ¿Hasta quién es tu tutor?
1: Jonathan Rodríguez.
0: Claro. El profesor Jonathan Rodríguez, qué bueno. Sí, pues a veces la familia está un poco ausente, pero igual este tipo de disciplinas te ayudan también a ti a ir formando de a pocos tu carácter y la disciplina. ¿El deporte te ayuda a formar la disciplina o no, Jonel?
1: Sí.
0: Sí, ¿no? ¿Cómo crees que te ayuda a formar la disciplina? ¿Cómo te ha ayudado a ti en este proceso, en este periodo?
1: A ser algo responsable así en tu deporte que uh-huh. te gusta. Y también que debes respetar a tu entrenador.
0: Ajá.
1: Y a compañeros.
0: Que y están a los compañeros, ahí. ¿No? Claro, importante. Ahora, para este 2026, me estaba comentando también la profesora Doris, me parece que tú también me mencionaste, también has sido seleccionado, eres...
1: Ah, sí.
0: ¿Eres el campeón también para representar a tu institución educativa? Y que se avecinan los Juegos Escolares en este mes de junio.
1: Así que, y otro compañero más también.
0: Uh-huh. ¿Lo conoces a tu compañero?
1: Mateo fue.
0: Mateo, también te va a acompañar allí, sí. Representando al Juan Alvarado.
1: Ah, sí.
0: ¿En qué, bueno, en el tema del atletismo, en qué, creo que lo miden por distancia, ¿no? Categoría.
1: Ahí de 3.000 metros.
0: 3.000 metros, ahí vas a participar.
1: Sí, es que son 7 vueltas ahí.
0: 7 vueltas, y es, ¿tú cómo lo ves? ¿Ya has participado en este tipo de
1: sí,
0: certámenes?
1: El año pasado fue.
0: Ajá.
1: El año pasado, sí. No sabía mucho, muy bien cómo...
0: Estaba recién sí. entrando, ¿no? En este mundo. ¿Y qué te pareció hoy? ¿Qué expectativas para este año 2026? Que todavía no tenemos fecha. Te estaba consultando, todavía no les han indicado cuándo.
1: No. Es primero, a mí me dijo mi entrenador que debo salir con calma, ir en segundo lugar. Ya cuando el demás se cansa, ya recién, ya por ahí por la sexta vuelta,
0: ya
1: tengo que ir aumentando más la velocidad ahí.
0: Ya tienes que ir metiendo más presión.
1: Sí, como para ir primero.
0: Listo. Janel, ¿y cómo te preparas o cómo te estás preparando para estos Juegos Escolares de este mes de junio, que están próximos?
1: Voy allá al estadio a entrenar así.
0: Ah, sí vas. ¿Vas sí. temprano, vas en la tarde?
1: No, en la tarde, después del colegio.
0: Ah, o sea, de acá... ¿De repente te vas a entrenar? ¿O qué días entrenas?
1: Tal vez de los martes, jueves, depende de qué horario tiene el estadio.
0: Ah, ya, ok. ¿Y las condiciones del estadio también, hablando un poquito, te ayuda? ¿De repente te dificulta? Porque cuando no hay una pista atlética de repente adecuada, ¿no? Es una situación también que...
1: Dificultosa.
0: Dificulta, ¿no? Ah. Correr de repente sobre el grass sintético no es lo mismo que correr sobre la lona de una pista atlética, ¿no?
1: Ah, sí.
0: ¿Has ido al estadio Mansicha de repente en Trujillo en alguna oportunidad?
1: No, hasta ahorita no.
0: Todavía no, ¿no? Sería bonito, ¿no? Esfuérzate, practica mucho y haz de repente ese sueño también de cumplir, ¿no? Recuerda, Lionel, que el esfuerzo siempre da frutos, ¿no? Tú lo mencionabas, ¿no? El tema de la disciplina. No es fácil, ¿no? De repente terminar tu día en el colegio, un poco cansado, y irte a entrenar, ¿no? ¿Cómo es eso? A ver, coméntanos un poquito. ¿Quién te anima? ¿Tú mismo?
1: Yo solo me animo. Así yo me siento cansado, igual vengo a entrenar.
0: Igual vienes a entrenar, ¿no? Claro. ¿Hay amigos de repente que te acompañan o vas solo?
1: No, a veces voy solo.
0: A veces vas solo, ¿no? Muy bien. Jonel, qué bueno que hayas aceptado pues esta entrevista para conocer un poquito. El día de hoy es el Día Mundial del Running, del Corredor, y queríamos precisamente escuchar el testimonio, la experiencia de un joven, ¿no? Yo te cuento, bueno, a mí me gustaba más el fútbol, ¿no? De tu edad, pero tenía un amigo que hasta ahora, pues, se dedicó al atletismo, ¿no? Él es policía, pero mi promoción, pues, de tu edad participó así, ¿no? Inició como tú, con miedo, inició con un poquito de... ya de temor, pero poquito a poco fue aprendiendo esto y le gustó, ¿no? Y qué bien, ¿no? Hasta ahora participa en, pues, torneos en Trujillo, en la región, y es una forma de vida, también se convierte, ¿no? La disciplina te lleva por ese camino, así es que, Yonel, si ese es el caso, no importa que la familia a veces no esté ahí, la familia a veces está ocupada, tiene otras preocupaciones, pero nosotros también como jóvenes tenemos nuestros sueños y hay que luchar por esos sueños. Y el deporte te aleja de muchas cosas, ¿no? Sí. Te aleja a veces de los vicios, te aleja a veces de estar por otros lados.
1: Andar en malos pasos.
0: Andar en malos pasos, exacto, Yonel. Entonces, bueno, mis mejores deseos y sigue preparándote, esfuérzate mucho para que puedas llegar de repente a otro tipo de certámenes, conocer otros chicos de otras regiones, ¿por qué no a nivel nacional, ¿no? Que puedas participar. Así es que esfuérzate mucho y da lo mejor de ti. Yonel, nos contabas que también te gustan otras disciplinas. Has participado también en futsal, me estabas contando. Sí. ¿Y qué tal? ¿Sí la mueves?
1: Bacán. Es chévere.
0: Es chévere, ¿no? ¿De qué juegas?
1: Ahí no hay posición, ahí juegas de cualquier lado.
0: De cualquier lugar, ¿no? Pero te gusta más jugar como delantero, arriba, de repente al medio, marcar, o en el arco de repente también.
1: No, me mandan así a veces a repartir o a los medios, así, para repartir a los lados, a los costados.
0: Y las reglas del futsal son un poquito diferentes a las del fulbito normal, ¿no?
1: Sí, sí. Ahí sacas con el pie. Ahí en el estadio sacas con la mano.
0: Con la mano. Ya sabes, esas partes técnicas ya también. ¿Has representado también a la institución de repente? ¿O has participado en futsal?
1: Sí, voy dos años ya.
0: ¿Dos años también? Mira. ¿Y te gusta el futsal también?
1: Ah, sí.
0: Ah, qué bueno, qué bueno. Yanel.
1: El año pasado salimos campeón también.
0: ¿Internamente?
1: La distrital, creo que era.
0: Ajá. Aquí en Otuzco.
1: Sí, luego jugamos la Tapujel.
0: Ya. ¿Y qué tal? ¿Cómo les fue?
1: Bacán.
0: Sí.
1: Dos años ganaron.
0: Es una experiencia también, seguramente ahí con los amigos, ¿no? Porque el fútbol ya es más asociación ahí con los compañeros, ¿no? Un trabajo en equipo.
1: Ah, sí. Pero también me estaba animando a ir al estadio, pero vuelta lo vi que no. Porque quiero jugar, sí, solo que...
0: Mejor o sea, tienes que elegir una sola disciplina, no puedes participar en las dos.
1: No.
0: Y te inclina más por el atletismo.
1: Sí.
0: Ah, qué bueno, Yonel.
1: Hay una de individual y otro en equipo. Así.
0: Ajá.
1: Así
0: mira, qué bueno, Yonel. Bueno, qué gusto conocerte, Yonel, saber que vienes de la comunidad de Pango y que estás, pues... también luchando ahí por tus sueños en el tema deportivo, ¿no? ¿Qué decirle, Yonel, a los jóvenes? ¿No? Porque a veces a tu edad tenemos un poquito de miedo, ¿no? Lo digo desde mi experiencia, ¿no? A veces tenemos miedo y nos quedamos muchas veces con las ganas, ¿no? Ya cuando crecemos nos damos cuenta que no nos lleva nada ese miedo, ¿no? Hay que atrevernos, hay que participar, hay que intentar, porque a veces en esas experiencias pues descubrimos muchas cosas, ¿no? ¿Qué decirle a los jóvenes, a tus amigos, a tus amigas, a tus compañeros y a otros chicos que te van a ver aquí por las cámaras de Chami Radio en las redes sociales, Yonel?
1: Decirles que se esfuercen y que sigan adelante con sus sueños que quieren ser.
0: Y tú también, ahora que vas a participar en los Juegos Escolares también, ¿qué decirle a tus docentes, a las familias también de los demás jóvenes, ¿no? Porque es importante también el apoyo familiar de alguna manera.
1: A que eso nos ayuda, cuando estamos con las familias nos ayuda a motivarnos más y seguir adelante así con las disciplinas.
0: Claro, que te estén haciendo barra ahí, ¿no? O las amistades, los amigos sí están presentes seguramente. Sí. Un saludo de repente para tus amigos ahí, para tu salón, tus amigos más cercanos también que te acompañan de repente cuando participas. Ahí está la cámara.
1: A mis amigos, a Michael, al Andy, a Anthony, ¿quién más? A Alex, amigos Josvin, Camilo.
0: Ahí está. Ellos. Toda la mancha. Listo. Yonel, te agradezco y seguramente vamos a estar nosotros también viendo, de estar presentes en este tema de los juegos deportivos. Así es que por ahí de repente te voy a estar chequeando a ver cómo vas. Y que te vaya muy bien, ¿no? Que te vaya muy bien en este mes de junio, en esta participación deportiva que tengas. Esfuérzate mucho y esperemos tenerte por aquí más adelante, ¿no? Que nos sigas comentando estas experiencias, que vayas aprendiendo mucho más y que te vaya muy bien. Yonel, será hasta otra oportunidad. Nos vemos.
1: Chao.

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0: vienen los 22 años. Bueno, damos las gracias a Dios esta tarde. A Dios, a nuestro Señor Jesucristo, nuestra Santísima la Virgen María, por la vida, por la salud de estar una tarde más.
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0: Así que sean todos bienvenidos, bienvenidas. Te invitamos a toda la familia agropecuaria a quedarse con nosotros. Ya vienen los precios hoy día. ¿Ah? A propósito, un saludo también para la Asociación de Productores Agropecuarios e Industriales San Juan Bautista de Pachín Bajo. Vienen trabajando arduamente. Hace poco estuvieron en la saca de la papa y se viene la siembra de la papa también. Bueno, ya estaremos saludando en su momento. 5 de la tarde con 7 minutos. Estamos aquí en Ponchos y Polleras. Ya vienen los precios también hoy.

0: 5 de la tarde con 13 minutos en el Perú. Somos Ponchos y Polleras. ¿Qué tal, hermanos de las diferentes comunidades? Hombres, mujeres que labran la tierra. Estamos en el mes de el campesino.
1: Hijo de la
0: casada. Junio, sexto mes del año. Hoy estamos a 3 de junio ya. Bueno, y este 23 y 24, oficialmente ya, se sabe oficialmente, se estará realizando la 24ª edición de la Expo Feria Agropecuaria y Artesanal Virgen de la Puerta 2026. 24 años consecutivamente realizando esta feria en homenaje a el hombre y la mujer del campo que labra la tierra, cría los animales como grandes héroes del campo. Así que, ya lo saben, 23 y 24. 23 será pasacalle, habrá verbena artística. Y el 24, el día central, feria agropecuaria. Campo ferial. Y esta vez será en la Plaza de Armas de Otuzco. ¿Ya? Así que ya les vamos adelantando. A propósito, ya también ya salió la resolución. Ya salió la resolución

0: Ya salió la resolución gerencial regional número 000303. A ver, número 000303. Guión 2026, Gerencia Regional de Agricultura de la Libertad.
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0: Esta es la resolución.
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0: Para la feria.
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0: La 24ª feria. Exposición Agropecuaria y Artesanal Virgen de la Puerta Otuzco 2026. Así que esto ya es todo un hecho, este próximo 23 y 26. A propósito, a todos los integrantes del CAPO, el Comité de Gestión Agraria de la provincia de Otuzco. Mañana, 3 en punto de la tarde, reunión, auditorio de la Agencia Agraria de Otuzco. ¿Ya? 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

0: Francisca, ¿cómo estás?
1: Hola, José, ¿también comprando?
0: Sí, pues, comprando mis cositas, pero todo está caro.
1: Espero que el que gane el domingo se acuerde de nosotros.
0: Ojalá, si no se van a olvidar de todo y volverán en 5 años.
2: Hola, amiguitos y amiguitas, soy Clarita y te hablo clarito. ¿Ya sabes por quién votar? Yo no te voy a decir por quién, pero sí te voy a decir lo que debes tener en cuenta para elegir a tu candidato. ¿O quieres seguir votando por uno que solo aparece cada 5 años y después se olvida de nosotros? No todo lo que brilla es oro. ¡Ojito, ojito! Aquí te dejo algunos datos. Tu candidato debe saber escucharte y comprometerse a acabar con la corrupción y la delincuencia. ¡Debe defender la democracia!

cuidar la creación, la vida y cumplir sus promesas. Recuerda, elegir bien no es solo cumplir un deber, es creer en el futuro de tu familia. ¡Chau, sí!

5 de la tarde con 23 minutos y así que clarita se lo hice clarito. Bueno, y estamos a un tiempo cortísimo, ¿no?

0: nos queda muy poco tiempo, muy poquísimo tiempo para las elecciones segunda vuelta. Y la gran pregunta, en esta oportunidad ya no hay tanta complicación como la primera vuelta, que eran 35, 36 candidatos. Muy aparte de los vicepresidentes, senadores, diputados, Parlamento Andino. No, y aquí ya no hay eso, solamente para presidente. Y hay dos candidatos. Muy fácil. Así que hay que asistir todos a sufragar. Todos, vamos todos. Es nuestro deber. Pero antes, estamos a tiempo. Analicemos un poco más, conozcamos a nuestros candidatos, su plan de gobierno. ¿Quién nos ofrece un mejor plan? Pero que lo vayan a cumplir también, no solamente quede en palabras. Porque luego vienen las lamentaciones también. Por eso Clarita lo dice clarito. Estamos a tiempo.
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0: Así que yo con mi ponchito, tú con tu pollerita. Igual vamos a votar el domingo. Este domingo ya.
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0: No esperemos la última hora. No esperemos la última hora.

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1: En Chami Radio, 5 de la tarde, con 29 minutos.
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Atención al siguiente comunicado. Atención, comunicado oficial. SENASA La Libertad. El Servicio Nacional de Sanidad Agraria La Libertad ha programado realizar la campaña de vacunación primera fase 2026 en prevención del carbunco sintomático, edema maligno y septicemia hemorrágica del ganado susceptible, vacuno, ovino y caprino. El rol se viene de la siguiente manera. Según el técnico agropecuario Benito Castillo Amaya, se viene realizando en los siguientes lugares o caseríos.

0: ya había empezado el pasado lunes 18 de mayo. Ahora este lunes, o que digo, este lunes 8 de junio, continúa la vacunación. Según el técnico agropecuario Benito Castillo Amaya, este lunes 8 de junio, continúa la vacunación y corresponde el lunes 8 de junio, La Ramada, 7 de la mañana, Cungunday, 12 del mediodía. Martes 9 de junio, Campo Bello, 7 de la mañana. Vista Alegre, 9 de la mañana. Pisco Pampa, 10 de la mañana. Loma Linda, 11 de la mañana. Yuin, 1 de la tarde. Miércoles 10 de junio, Nuevo Paraíso, 7 de la mañana. Cruz de Mayo, 8 de la mañana. Quinigón, 10 de la mañana. Ricardo Palma, 11 de la mañana. Santa Teresita, 1 de la tarde. Y Simón Bolívar, 2 de la tarde. El lunes 15 de junio, Barro Negro Alto, 7 de la mañana. Martes 16 de junio, Los Andes, 7 de la mañana. Miércoles 17 de junio, Chaclapampa, 7 de la mañana. Conchor, 11 de la mañana. Guarich, 1 de la tarde. Jueves 18 de junio, Naubamba, 7 de la mañana. Chunguit, 11 de la mañana. Barrio Nuevo, 2 de la tarde. Y por último, el viernes 19 de junio, Caulimalca, 7 de la mañana, Cuyuchugo, 10 de la mañana, La Pampa, 1 de la tarde. Atentamente, Benito Castillo Amaya, técnico agropecuario. Así que ya lo saben, los lugares en mención, hay que estar atentos a la hora indicada para la vacunación respectiva de su ganado susceptible. Llámese vacuno, ovino y caprino. Esto va en prevención del carbunco sintomático, edema maligno y septicemia hemorrágica.
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1: En Chami Radio, 5 de la tarde, con 46 minutos.
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6: 3 de junio, la corona de espinas.
7: Si observas al corazón de Jesús, pruebas un sentimiento de pena. Es coronado de espinas, derrama sangre. Es traspasado su corazón. Es el símbolo de la vida de Jesús. Nacido en medio de sufrimientos, abraza el dolor, abraza una cruz, la lleva al Calvario, muere crucificado.
6: Sagrado Corazón de Jesús.
5: En ti confío.
1: El Papa León XIV nos invita a unirnos a su oración. En este mes de junio,

del Padre, e dell'Hijo e dello Spirito Santo. Amen. Señor de la vida, te damos gracias por el don del deporte, por quienes glorifican a Dios con el ejercicio de sus cuerpos, por las amistades que nacen en la cancha y la alegría de jugar en equipo. Tú nos enseñas que en la vida, como en el juego, nadie se salva solo. Necesitamos del otro para crecer, para aprender a respetar, superar límites y celebrar juntos los logros alcanzados.

Te pedimos que el deporte sea siempre escuela de fraternidad y no de rivalidad vacía, espacio de encuentro y no de exclusión, camino de paz y no de violencia.

Haz que quienes practican, entrenan o animan, descubran en el deporte un lenguaje universal que acerca culturas, une pueblos y siembra respeto, solidaridad y superación personal. Señor Jesús, que cada deporte sea parábola de una vida vivida contigo, colaborando con esfuerzo y alegría, viviendo con humildad en la derrota y gratitud en la victoria que nos ofreces en tu resurrección.

Que nunca falte en nosotros tu Espíritu, que nos hace un solo equipo unido contigo para construir comunión y fraternidad en la historia. Amén.

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2: en Sammy Radio, 5:59 PM.
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0: 6 de la tarde con 7 minutos. Estamos en Ponchos y Polleras. Oye, parece que como quisiera llover, ¿no? Oye, el tiempo está bastante variado. Podría decirse muchísimo variado. Por ejemplo, temprano, estos días, por ejemplo, ha estado el cielo 100% despejado, bastante sol y todo lo demás. Hoy, a esta hora, por ejemplo, estoy viendo, antes que se venga la noche, está nublado, no al 100%, pero sí está nublado, con unas nubes como que invitara a lluvia. Así que hay que estar preparado para todo. 6 de la tarde con 8 minutos. Somos Ponchos y Polleras. Decía que la Asociación de Productores Agropecuarios e Industriales San Juan Bautista de Pachín Bajo, días anteriores realizaron la cosecha de papa. La cosecha de papa allá en su comunidad. Tienen un rol cada socio de o integrante de la asociación. Cada campaña dispone rotativamente, en orden, dispone su terreno y hacen la siembra. Toda la asociación ahí, son todos los socios, hacen la siembra y hacen la cosecha. Cada campaña va rotando a un socio, al otro socio, y así dan vuelta a todos en general. Y muy bonito porque, bueno, el socio o el dueño del terreno que le corresponde, obviamente pone el terreno y dispone del terreno y lo más y el resto de ingredientes que se necesita, sobre todo para la siembra, pues ven los integrantes socios de la asociación y hacen en conjunto todos. Igual hacen la cosecha también todos. Y eso estuvimos participando en la cosecha en días anteriores, es decir, en el mes de mayo. Y mañana van a realizar la siembra de una parcela demostrativa, ¿no? De una parcela bonita. Van a hacer la siembra de papa. Y donde, pues, la agencia agraria, el director de la agencia agraria va a estar ahí. Obviamente con la dirección técnica, dirigiendo, dando las orientaciones necesarias. Y Chami Radio, también somos parte. Así que vamos a estar ahí. Con la voluntad de Dios, vamos a estar ahí. Una vez más, integrándonos ahí con los socios de la Asociación de Productores Agropecuarios e Industriales San Juan Bautista de Pachín Bajo. Muchas gracias por la invitación y desde allá auguramos los mejores éxitos. Igual a todas las asociaciones de distintas partes de nuestra provincia que existen y provincias aledañas. De la tarde con 11 minutos, somos Ponchos y Polleras. Ya vienen los precios. Antes aparece la santiaguinita. Resígnate, corazón.
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0: Uy, uy, uy. No me castigas así. No.

0: Resígnate, corazón.
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0: Ah, ya, amor se escribe con llanto.
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0: ¿En serio? ¿Ah? ¿Qué dice?
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0: ¿Qué dice Lenita Guamán en Tres Ríos?
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0: En Xavi Radio, 6 de la tarde, con 15 minutos.
3: Clarita, te habla clarito.
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4: Sí pues, comprando mis cositas, pero todo está caro.
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4: Ojalá, si no se van a olvidar de todo y volverán en 5 años.
6: Hola, amiguitos y amiguitas, soy Clarita y te hablo clarito. ¿Ya sabes por quién votar? Yo no te voy a decir por quién, pero sí te voy a decir lo que debes tener en cuenta para elegir a tu candidato. ¿O quieres seguir votando por uno que solo aparece cada 5 años y después se olvida de nosotros? No todo lo que brilla es oro. Ojito, ojito, aquí te dejo algunos datos. Tu candidato debe saber escucharte y comprometerse a acabar con la corrupción y la delincuencia. Debe defender la democracia. Tu candidato debe respetar tus derechos para tener mejor salud, mejor educación. 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Tu candidato debe cuidar la creación, la vida y cumplir sus promesas. 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

0: Así que nos quedan 3 días. Ya hoy miércoles. Nos quedan 3 días. 3 días para las elecciones segunda vuelta. Este domingo 7 de junio. Los locales de votación se abren desde muy temprano, 6 de la mañana, hacen las aperturas y toda la población a sufragar, a elegir a nuestro representante a nivel nacional, nuestro presidente. Así que es un acto cívico que todos debemos participar. Y como ya decía hace un momento, pues esta vez no está muy complicado. Solamente hay 2 candidatos y uno de ellos tendrá que ganar. Pero para eso tenemos que estar preparados nosotros, conocer de cerca, más de cerca, informarnos más sobre las propuestas. Por ejemplo, en este caso nosotros, desde el punto agropecuario, ¿quién se acerca más? ¿Quién tiene en cuenta al sector agrario? Al sector agrario, al sector ganadero, al sector medioambiental. Quien lo haga, optemos por él. Por la persona que lo tenga más en cuenta, al sector agrario, al sector ganadero, al sector medioambiental, apostemos por él. Por esta persona, quien se acerca más con sus propuestas. Y pidiendo obviamente a Dios pues que esas propuestas se cumplan también, no solamente queden en propuestas.
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0: Sol Radio, 6 de la tarde, con 25 minutos.
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6 de la tarde con 29. Vamos borriendo la penúltima media hora. Aquí con Poncho Cepo a la mitad de semana, hoy miércoles 3 de junio. A propósito, hoy hay fiesta en... ¿dónde? En Tres Ríos. Así que saludos allá en Tres Ríos. Para don Sabino Guamán Rosales. Hoy está de cumpleaños. Nada menos y nada más que 47 añitos, nada más. Todavía, uy, hay para rato. ¿Ah? Así que los saludos de parte de sus hijas, Elenita, Elizabeth, Maribel, Yamilet, Guamán Sandoval. Así que la familia Guamán Sandoval, en Tres Ríos, está de fiesta. El Corral se ha declarado en luto, ¿no? Muchos saludos para entonces don Sabino Guamán Rosales, que hoy está de cumpleaños, de parte de sus hijas, repito, Elenita, Elizabeth, Maribel, Yamilet, Guamán Sandoval. Y de los pequeños, los peques, Linder, Ander, Kaori, Matías, están reclamando Noche Serena. Hay un saludito también para mí. Tenemos también parte de nosotros, ¿no? Bueno, gracias por los saludos. Así que con mucho cariño para don Sabino Guamán Rosal.

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6 con 36 minutos, saludos. Tenemos saludos. Tenemos saludos en Guagal, Calamarca. Esto es en la provincia de Julcán. Saludos en Guagal, Calamarca, para la familia Villegas Ágreda. Y en Lima para Robert Villegas. En Virú para Pepe Villegas. En Trujillo para Evelyn Villegas Ágreda. Oyentes del bonito programa, nos dicen aquí Chami Radio.

Están reclamando la música de la banda de músicos La Nueva Guaranchal. Saludos para ustedes, muchas bendiciones. Amor paisano.

0: Radio, 6:45.
1: Junio, mes del Sagrado Corazón de Jesús.
2: 3 de junio, la corona de espinas.
3: Si observas al corazón de Jesús, pruebas un sentimiento de pena. Es coronado de espinas, derrama sangre, es traspasado su corazón. Es el símbolo de la vida de Jesús, nacido en medio de sufrimientos. Abraza el dolor, abraza una cruz, la lleva al Calvario, muere crucificado.
2: Sagrado Corazón de Jesús,
1: en ti confío.
0: El Papa León XIV nos invita a unirnos a su oración. En este mes de junio,

nome del Padre, e dell'Hijo e dello Spirito Santo. Amen. Señor de la vida, te damos gracias por el don del deporte, por quienes glorifican a Dios con el ejercicio de sus cuerpos, por las amistades que nacen en la cancha y la alegría de jugar en equipo. Tú nos enseñas que en la vida, como en el juego, nadie se salva solo. Necesitamos del otro para crecer, para aprender a respetar, superar límites y celebrar juntos los logros alcanzados.

Te pedimos que el deporte sea siempre escuela de fraternidad y no de rivalidad vacía, espacio de encuentro y no de exclusión, camino de paz y no de violencia.

Haz que quienes practican, entrenan o animan, descubran en el deporte un lenguaje universal que acerca culturas, une pueblos y siembra respeto, solidaridad y superación personal. Señor Jesús, que cada deporte sea parábola de una vida vivida contigo, colaborando con esfuerzo y alegría, viviendo con humildad en la derrota y gratitud en la victoria que nos ofreces en tu resurrección.

Que nunca falte a nosotros tu Espíritu, que nos hace un solo equipo unido contigo para construir comunión y fraternidad en la historia. Amén.

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0: la tarde y 56 minutos.
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¿Cómo están mis queridos amigos? Qué alegría compartir nuevamente con todos ustedes. Espero estén abrigaditos y reunidos en familia. Sean bienvenidos a nuestro programa Buenas Nuevas. Siendo ya las 7 en punto de la noche y hoy miércoles 3 de junio, te acompañará con mucho cariño tu amiga María.